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3: 6-3.
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12: Seis diez.

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2: 6:15.
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2: 6:18.
13: Hola, ¿qué tal? Muy buenas tardes. Continuamos con más aquí a través de Suprema Radio en las actividades de esta tarde, de este jueves. Hoy es 13 de este mes de agosto 2026 y tenemos una temperatura de 20 grados en esta tarde, en este momento, después de un poquitito de lluvia. Bueno, nos vamos a ir con la música. Por acá estamos checando este material que nos han solicitado con saludos cordiales para nuestros amigos de Vivero Huitepec. Gracias por estarnos escuchando. Es Napoleón.

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2: 6:31.
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3: 634.

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2: 6:37.
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2: 639.

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2: 6:46.
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17: 649.
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1: Continuamos ahora con David Bisbal. Esta ausencia.

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2: 7:01.
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11: Hoy falleció el señor Fernando Fidadelfo Liébano Sánchez. Lo participan con profundo dolor su apresurada esposa, señora Luisa Demetria Ruiz Méndez, hijos, hijos políticos, nietos, hermanos, tía y demás familiares, quienes ruegan los acompañe a la misa de cuerpo presente el sábado a las 3 de la tarde en el Templo de San Diego. A continuación al sepelio. Las condolencias se reciben en prolongación Benito Juárez número 48, barrio de San Diego. Descanse en paz el señor Fernando Fidadelfo Liébano Sánchez. 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
2: 7:05.
11: Bueno, estamos de regreso para continuar con más de nuestras labores en esta noche y nos damos con más música ahora con...

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1: 7:13.
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1: 7:15.
10: Bueno, proseguimos en esta noche con este tema en la voz de Ana Bárbara.

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1: 722.
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3: Hoy falleció el señor Fernando Fidadelfo Líbano Sánchez. Lo participan con profundo dolor su apresurada esposa, señora Luisa Demetria Ruiz Méndez, hijos políticos, nietos, hermanos, tía y demás familiares, quienes ruegan los acompañe a la misa de cuerpo presente el sábado a las 3 de la tarde en el Templo de San Diego. A continuación al sepelio. Las condolencias se reciben en prolongación Benito Juárez número 48, barrio de San Diego. Descanse en paz el señor Fernando Fidadelfo Líbano Sánchez. 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
1: 7:25.

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2: 7:29.
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2: 7:32.
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1: 7:38.
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1: 740.

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2: 7:44.
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2: 7:46.
3: Continuamos ahora con los Brío. Yo sé que te acordarás, los Bríos.

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2: 7:53.
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4: 758.
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6: Hoy falleció el señor Fernando Fidadelfo Liévano Sánchez. Lo participan con profundo dolor su apesarada esposa, señora Luisa Demetria Ruiz Méndez, hijos políticos, nietos, hermanos, tía y demás familiares, quienes ruegan los acompañe a la misa de cuerpo presente el sábado a las 3 de la tarde en el Templo de San Diego. A continuación al sepelio. Las condolencias se reciben en prolongación Benito Juárez, número 48, barrio de San Diego. Descanse en paz el señor Fernando Fidadelfo Liévano Sánchez. Respetuosamente, Funerales y Velatorios San Cristóbal. Oficina, calle Diego de Mazariegos, número 63, barrio de la Merced. Velatorio, diagonal Hermanos Paniagua, número 1, barrio de San Ramón. Mausoleo, calle Río Grijalva, número 9, en el barrio de Fátima. Teléfonos 967-678-4018 y 967-674-5710. Continuamos con más de nuestra programación. Nos canta el señor Gualberto Castro.

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1: Hola, ¿qué tal? Muy buenas noches. Estamos ya con este espacio de Póstumas correspondiente a esta noche de jueves. Hoy es 13 de este mes de agosto 2026. Su apreciada esposa, hijos, nietos, hermanos y demás familiares agradecen a quienes los acompañaron durante la enfermedad y fallecimiento del señor Artemio Enrique Aguilar Moreno. Al mismo tiempo invitan al novenario de misas y rezos por el descanso de su alma del 11 al 19 de agosto. Las misas a las 7:15 de la mañana en el templo de San Francisco. Los rezos a las 6:30 de la tarde en la capilla anexo al templo de Santa Lucía. Del rezo del 19. El rezo del 19 de agosto será a las 6 de la tarde en punto. La misa de Requiem será el 19 de agosto a las 7 de la noche en el templo de Santa Lucía. Por su asistencia, sinceros agradecimientos. Su apresurada madre, señora Petra del Socorro Ballinas Ramos, abuelita, señora Cándida Ramos Álvarez, familias Gómez Ballinas, Ballinas Ramos y Ballinas Díaz, agradecen al personal de Protección Civil Municipal, Estatal, brigadas de rescatistas voluntarios y a todas las personas que los acompañaron y brindaron las muestras de cariño con motivo del fallecimiento del joven Ezequiel Vladimir Gómez Ballinas. Al mismo tiempo, invitan a que los acompañen al novenario de misas y rezos por el descanso de su alma del 11 al 19 de agosto. Las misas serán a las 7:15 de la mañana en el templo de San Francisco. Los rezos a las 6:30 de la tarde en calle Álvaro Obregón, número 27, letra A, del barrio de San Antonio. La misa de Requiem será el 19 de agosto a las 7 de la noche en el templo de San Antonio. Por su asistencia, sinceros agradecimientos. Con motivo de los 40 días del fallecimiento de la señora Esperanza Cristina Velasco Urbina, se invita a familiares y amigos al novenario de rezos por el descanso de su alma del 12 al 20 de agosto a las 6:30 de la tarde en calle Jesús Martínez Rojas, número 3A, del barrio de Guadalupe. La misa de Requiem será el 20 de agosto a las 5:30 de la tarde en el templo de Guadalupe. Por su asistencia, sinceros agradecimientos de sus hijos, hijos políticos, nietos y bisnietos. Con motivo del primer aniversario del fallecimiento del señor Julio César Ortega López, se invita a familiares y amigos al novenario de misas y rezos por el descanso de su alma del 11 al 19 de agosto. Las misas a las 7:15 de la mañana en el templo de San Francisco. Los rezos a las 4:30 de la tarde en calle Valentín Gómez Farías, número 16, del barrio de San Diego. La misa de Requiem será el 19 de agosto a las 7 de la mañana en el templo de San Francisco. Por su asistencia, sinceros agradecimientos de su apresurada esposa, hijos, nietos y demás familiares. Con esto prácticamente llegamos ya al final de esta que es la última emisión de Póstumas. Tenemos tres emisiones durante el día, a las 6:40 de la mañana, 2 de la tarde y 8 de la noche. Gracias con el saludo para usted que está escuchándonos. Nos despedimos en este espacio correspondiente a esta noche de jueves. Y por supuesto le invitamos a que se quede con nosotros para continuar con el resto de nuestra programación.
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7: 8:39.
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9: Un cuaderno que se deshoja la primera semana. Una goma que mancha en lugar de borrar. O una pluma que deja de pintar en pleno examen. Lo que parecía un ahorro termina siendo un doble gasto para tu bolsillo. Que no te pase. Quédate para saber cómo les fue a las marcas en nuestro estudio de calidad.
8: Revista del Consumidor.
4: Surtir la lista de útiles escolares requiere de tiempo, paciencia y sobre todo una buena planeación. Frente a un anaquel lleno de opciones, la decisión se complica. El reto no solo es encontrar el precio más bajo, sino garantizar que los útiles duren todo el ciclo escolar.
9: Para ayudarte y orientarte en estas decisiones, realizamos un estudio de calidad de algunos artículos incluidos en la lista de útiles escolares.
4: Analizamos un total de 94 productos de útiles escolares, entre bolígrafos de tinta azul, lápices de colores, cuadernos, juegos de geometría, gomas y sacapuntas.
10: El objetivo general de este estudio es verificar que los productos cumplan con su etiquetado, que cumplan en cuanto a las pruebas de seguridad, para que en el momento que lo utilicen las niñas y los niños en la escuela, sea producto seguro para ellos.
4: Para empezar, verificamos que ningún producto tuviera defectos a simple vista y que todos incluyeran su información comercial. En los cuadernos, comprobamos el número de hojas.

0: hojas, que el papel resista el borrado sin rasgarse, que hojas y pastas no se desprendan fácilmente del arillo o cocido, y en el caso de las pastas no plastificadas, ¿qué tanto repelen el agua?
1: A los lápices de color les exigimos puntillas que soporten la presión al dibujar sin romperse. Además, evaluamos su eficiencia al iluminar, midiendo el grado de desgaste en los tonos rojos, negro y azul. En las gomas, pusimos a prueba su nivel de desgaste y su efectividad al borrar.
0: Para los juegos de geometría, comprobamos la precisión en las escalas de reglas y escuadras, la graduación exacta del transportador y el buen trazo del compás. En los sacapuntas, revisamos que no presentaran aristas filosas y que lograran una punta perfecta.
1: Y finalmente, en los bolígrafos, vigilamos que no manchen ni chorren, midiendo metro a metro cuánto rinde la tinta antes de agotarse. ¿Cuáles fueron los resultados?
0: Todos los cuadernos analizados cumplieron con su número de hojas, gramaje y no presentaron defectos. De los modelos no plastificados, el mejor evaluado al promediar todas las pruebas fue un modelo de la marca Escribe. Si prefieres cuadernos plastificados, los mejores evaluados fueron First Class, Keep, Cute, Norma y dos modelos de Escribe.
1: En los lápices de color, ninguno presentó defectos. Los que tienen las puntillas más resistentes son Cores, Mae, Norma, Vinci, además de dos modelos de Faber-Castell y dos de Staedtler.
0: En las gomas, las que menos se desgastan son Artesco, Maped, Pelican y Staedtler.
1: Para los sacapuntas, dos de Cores y uno de la marca CUM no presentan leyendas de precaución.
0: Los bolígrafos de tinta azul no presentaron defectos en sus acabados. Si quieres que la tinta te rinda al máximo, la marca BIC rompió récord al superar los 2,000 metros de escritura, mientras que MAE y Office Max apenas alcanzaron los 800 metros.
1: Finalmente, en los juegos de geometría, todos los modelos analizados presentaron algún defecto en sus acabados y ninguno logró la excelencia general.
0: Ahora bien, antes de comprar los útiles escolares, haz una pausa y revisa lo que quedó del ciclo anterior. Rescatar los materiales que siguen en buenas condiciones no solo le da un gran respiro a tu economía, sino que también ayuda a reducir el impacto ambiental.
1: En este regreso a clases, haz que tu inversión saque 10.
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2: 8:48.
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1: 8:51.
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1: 8:51.
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6: Bien, estamos de regreso y vamos a continuar con más de nuestra programación. Andy y Lucas en la música.

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1: 9-3.
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1: 9-4.

Bueno, continuamos, son las 9:05. Este material lo recordamos en este espacio. Y de antemano, gracias por escribirnos. Hace ratito nos pidieron esta música y con mucho gusto les vamos a programar, recordando en sus inicios a Juan Gabriel.

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2: 9:13.
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2: 915.

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2: 9:21.
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2: 923.
10: Continuamos, estamos de regreso en esta noche y con mucho gusto saludando en este espacio a doña Otilia, ya en la zona de la colonia Revolución Mexicana. Gracias por escucharnos. Un abrazo para usted y para toda su familia.

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2: 9:32.

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0: 9:41.
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0: 9:43.
11: Continuamos, 17 para que sean las 10.

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2: 9:48.
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2: 9:50.

Fue Café Tacuba con el tema Eres. Faltan 6 para que sean las 10. Le deseamos un feliz descanso en esta noche de jueves. La temperatura 18 grados centígrados. Continuamos con más música. Ahora es Caifanes.

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2: 10-2.
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2: 10-4.
13: 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Bienvenidos, crononautas. Mi nombre es Emma y seré su asistente virtual en este viaje en el tiempo. Estamos listos para iniciar el viaje en el tiempo. Preparados, crononautas, para visitar los 2010.
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0: Muy buena noche, bienvenidas, bienvenidos, viajeras y viajeros del tiempo, crononautas en sintonía de Suprema Radio 95.3 FM, WM95.3 Suprema Radio. Mi nombre es Jordán Ruiz y les doy la más cordial bienvenida a nuestra emisión de este jueves 13 de agosto de 2026. Temperatura 15 grados centígrados, vámonos rápidamente con esta temperatura, mayormente despejado el cielo en San Cristóbal de las Casas a partir de la medianoche, 14 grados centígrados. La incógnita de mañana, hoy sí la tiene el Servicio Meteorológico Nacional, hoy sí tuvimos la lluvia, como nos dijeron, intensa, súper intensa, de entre 2 y 4, bueno, entre 1 y media y 4 de la tarde fue la lluvia de hoy. Y para mañana, de acuerdo al Servicio Meteorológico Nacional, también nos marca una lluvia ligera. Es un 45% de probabilidad de lluvia todavía. Hasta el momento es un 45%. Y esa probabilidad de lluvia ligera llegaría a eso de las 5 de la tarde. Así que al menos creo que mañana tendremos un clima más tranquilo. Sí tendríamos cielos nublados en San Cristóbal de las Casas. Empezaría a nublar a eso del mediodía, casi la 1. Y esa probabilidad de lluvia hasta las 4 de la tarde, para que tenga usted precaución también en las actividades que vaya a realizar. Lo que sí tendríamos es una temperatura bastante elevada de 23 grados centígrados y 13 grados en la mínima. Al menos para mañana, así está lo que informa el Servicio Meteorológico Nacional. Como siempre decimos, es un pronóstico, puede que cambie, puede que se mantenga, puede que sea que no llueva o puede que llueva. Todavía no estamos, no se sabe el 100%, solo es un pronóstico, pero sí nos ayuda a poder estar preparados para mañana. De todas formas, hay que estar preparados por la lluvia en nuestra ciudad. Tiene que viajar a Tuxtla Gutiérrez, actualmente 25 grados centígrados en la capital chiapaneca. Mañana 22 en la mínima, 35 en la máxima. El calor sube para todo Chiapas. Y en cuanto a precipitaciones, a eso de las 5 de la tarde y se extiende hasta las 7, una lluvia ligera de un 30%. Prácticamente es que no llovería en Tuxtla Gutiérrez mañana. Así que tendríamos un viernes caluroso para Chiapas, lo que nos marca el Servicio Meteorológico Nacional. También, si tiene que viajar fuera de San Cristóbal de las Casas, tenga mucha precaución, que tenga buen viaje, feliz retorno también. Recuerde no correr demasiado, por favorcito, no corra mucho. Les suplicamos siempre eso a través de Suprema Radio, no corran, por favor, respetar límites de velocidad, que tenga también buen viaje y feliz retorno. Y sobre todo que lleguen con bien a su destino, regresen mucho mejor a casita. Así estamos con este viaje en el tiempo a través de la música en esta noche que nos toca visitar la década del 2010. Emma.
1: Buenas noches.
0: Buenas noches, Emma. Justamente decidí empezar con algo de Daddy Yankee.
1: Sí.
0: La canción es Dura, parte del disco El Disco Duro, pero no salió este disco. Quedó como sencillo promocional de un 18 de enero del 2018. La autoría del señor Raymond Ayala, o Ramón Ayala, Daddy Yankee, Ramón Luis Ayala, junto con Juan Rivera Vázquez, también Luis Romero y Urbani Mota Cedeño. La producción de los Jedi, que es Die Yorba y Rome también, este reggaetón con un poquito del estilo de que sea Daddy Yankee en la década de los 2000, fue con lo que presentó en 2018 el inicio de ese año para la carrera musical de Daddy Yankee. Y una canción que llegó al número uno también en 14 países, la mayoría de ellos de habla hispana, y con esto pues Daddy Yankee tuvo un éxito increíble en Argentina, 3 discos de platino, en Brasil disco de diamante, por mencionar algunas certificaciones. Un éxito para Daddy Yankee, la canción Dura no forma parte del disco al final, pero nos quedamos con esta gran canción del señor Ramón Luis Ayala, Daddy Yankee para los amigos. Con esto empezamos el viaje en el tiempo a través de la música en la década del 2010, y Emma, vámonos a nuestro corte, pero ya sabes, con las vías de contacto en cabina antes y ya regresamos.
1: Claro que sí, Jordán, con gusto. Puedes comunicarte con nosotros a cabina. Búscanos en Facebook como Experimento 95. Llámanos a la línea directa 967-678-0640, extensión 106. Escríbenos al WhatsApp en cabina 967-287-8897. Es hora de ir al corte comercial, Jordán. Tenemos problemas con el enlace neuronal. Estamos trabajando en ello. Regresamos en breve. 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
3: 10-13.
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7: 10:15.
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0: Regresamos al Viaje en el Tiempo a través de la música por Suprema Radio. Temperatura en San Cristóbal de las Casas, 15 grados centígrados. Vámonos con, ¿qué tenemos, Emma?
1: Tenemos mensajes de los crononautas.
0: Muchas gracias, Emma. Nos vamos con el mensaje que nos envía Brenda desde la Concordia. Gracias, Brenda, siempre en sintonía de Suprema Radio. Buenas noches, Jordán. Quiero que me pases la de Rumba de Anaí con Wisin. Y también No te pido flores de Fanny Lu. Que tengas bonita noche, Brenda de la Concordia. Salud, Brenda, gracias por la sintonía. Con gusto vamos a complacer con lo que nos solicitan también en un momento más. Tenemos mensajes también a través de nuestro WhatsApp. Gracias, Emma. Nos escribe el siguiente mensaje. Hola, hermano, buenas noches. ¿Cómo estás? Excelente programa. Muchas gracias. ¿Podrías ponerme la canción de Brindis de Technicolor Fabrics? Porfis, dedicada para May. Saludos para los pelones también, porfis. Ahí está el saludo para los pelones. Saludos para todos los pelones. Un abrazo enorme a la distancia. Y con gusto complaceremos, mi estimado Gabriel. Mi buen sonido Coleto. Y el saludo para May también. Un abrazo enorme para cada uno de ustedes allí en casita. Saludos para doña Alicia también, si está en sintonía en esta noche. Con gusto vamos a buscarle y complaceremos, mi estimado Gabriel, en un momento más. Abrazo enorme de regreso para ti y para toda la familia de mientras. Entonces, Emma, ¿nos ponemos a trabajar?
1: Sí.
0: Vamos con la canción Rumba de Anaí y de Wisin.
1: Dame el momento para analizarlo bien. Esto es lo que pude armar para ti.
0: Te lo agradezco mucho. Nos vamos con el disco inesperado, sexto álbum de estudio de Anaí. Esto sale como primer sencillo el 24 de julio del 2015. Esta canción también es de la autoría de Anaí, Juan Luis Morera Luna, que es Wisin, Luis O'Neill y Chris Jedi. La producción de Wisin, Sara Lacombe, Chris Jedi y de Height. Esta canción también, que está en ese estilo de Latin Pop, toques de reggaetón, un poquito de urbano, por ahí, antes de que se nombrara como tal urbano, que sale en 2015 esta canción. Y Anaí y Wisin interpretaron esta canción en vivo por primera vez a los Premios Juventud el 16 de julio del 2015, una semana antes del lanzamiento oficial del sencillo. Nos dejamos con este viaje en el tiempo a través de la música a la mitad de la década y regresamos a Experimento 95. La temperatura en San Cristóbal de las Casas es de 15 grados centígrados. Emma prepara las coordenadas a nuestro siguiente destino por Suprema Radio.
1: Con gusto, Jordán. Preparando nuestro siguiente destino, año 2015. Iniciamos el viaje en el tiempo con Experimento 95.

0: 195. 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
2: 10:22.
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6: 10:24 en este instante. La temperatura en San Cristóbal de las Casas es de 15 grados centígrados. Seguimos con este viaje en el tiempo a través de la música por Suprema Radio EMA.
5: Sí.
6: Nuestro siguiente destino es la canción Brindis de Technicolor Fabrics.
5: Dame el momento para analizarlo bien.
6: Ay, qué bueno que me entendió.
5: Tal vez esto te sirva.
6: Gracias. Nos vamos al 2019. Este sencillo independiente de Technicolor Fabrics, también la canción Brindis, de la autoría de Juan Pablo Corcuera Wenzel, y la producción de Adam Jodorowsky, también este indie rock con toques de balada, una muy buena combinación. Con esto también es con lo que vamos a continuación, pero antes de este viaje en el tiempo, ¿tenemos algo?
5: Tenemos mensajes de los crononautas.
6: Gracias, también nos escriben, no lo acordamos, buenas noches, excelente programa, ¿me puedes pasar una canción de Tribal Monterrey? Inténtalo, claro que sí, vamos a buscarle y complaceremos también en un momento más. De mientras, los dejamos con esto que se llama Brindis de Technicolor Fabrics, una canción dedicada especialmente para Mai de parte de mi estimado Gabriel, esperando que lo disfruten allá en casita y con todo el amor del mundo de mi estimado Gabriel para Mai también. Los dejamos con Technicolor Fabrics y esto que se llama Brindis. 10:25 la temperatura, 15 grados centígrados. Emma prepara las coordenadas a nuestro siguiente destino.
5: Con gusto, Jordán. Preparando nuestro siguiente destino, año 2019. Iniciamos el viaje en el tiempo con

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2: 10:29.
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2: 10:31.
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9: 10:31, la temperatura es de 15 grados centígrados. Continuamos con este viaje en el tiempo a través de la música por Suprema Radio. Emma.
0: Sí.
9: Vamos con nuestro siguiente destino, la canción Inténtalo de Tribal Monterrey.
0: Buscando la información. Esto encontré sobre tu pregunta.
9: Muchísimas gracias, Emma. Nos vamos con esta canción que viene dentro del disco Inténtalo también. Primer álbum de estudio y primer sencillo en colaboración con América Sierra y El Bebeto. Esto nos lleva al mes de agosto del 2011 con una canción de la autoría de Gary Rincón, Alberto Presenda, que es DJ Otto, Sergio Zavala, que es de Chico Beat, América Sierra, El Bebeto y Toy Selecta. La producción de Toy Selecta junto con los jóvenes de Tribal Monterrey. Jóvenes en ese entonces, esta canción que está en ese estilo de tribal guarachero, de cumbia tribalera también, con algo de electrónica, un poco de house, poquito de ritmos africanos por ahí podemos encontrar también, pero bueno, la canción resultó ser un éxito bastante grande, destapó todo ese boom de lo que es la cumbia tribalera o el tribal guarachero, y de ahí tuvimos muchos exponentes dentro de este género. Los más conocidos son Tribal Monterrey también. Dejamos este viaje en el tiempo a través de la música, que en México tienen un disco de oro por esta canción, por ese disco, perdón, el disco de Inténtalo, 30,000 copias vendidas de este disco. Así que nos vamos con los señores de Tribal Monterrey, América Sierra y El Bebeto. Esto se llama Inténtalo y regresamos a Experimento 95, 10:33. Emma, prepara las coordenadas a nuestro siguiente destino por Suprema Radio. Ya regresamos.
0: Con gusto, Jordán. Preparando nuestro siguiente destino, año 2011. Iniciamos el viaje.

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1: 10:36, temperatura 15 grados centígrados. Continuamos con este viaje en el tiempo a través de la música por Suprema Radio EMA.
2: Sí.
1: Vamos con una canción que tiene que ver con el tribal también. Tribal, la cumbia tribalera o el tribal guarachero. La canción es Play Hard de David Guetta.
2: Dame el momento para analizarlo bien. Tal vez esto te sirva.
1: Y dirán ustedes ahí en casita, ¿qué tiene que ver Play Hard junto con el tribal

0: veces súper alargadas. Esas puntas eran a veces alucinantes. Bueno, también esto le llamó mucho la atención a David Guetta, y el video musical de Playhard se centra justamente en una competencia de baile dentro de lo que es el tribal guarachero. Por ahí también sale una marca de Sabritas junto con David. Fue un exitoso esta canción, fue un éxito el tribal guarachero, y para esos años 2011, 12, 13, 14 ya no tanto, pero esos 3 años que estuvo de moda la cumbia tribalera, pues influenció mucho hasta incluso artistas de la talla de David Guetta para tener un video musical en donde sale esta canción también. Donde sale esta parte de la vestimenta, este grupo de baile también que se hizo muy famoso por las coreografías con estas botas puntiagudas. Fue algo que un exitazo también para David Guetta, y pegó mucho, obviamente, por tener algo de México, pues en México fue un exitazo esta canción. De hecho, estábamos revisando en países como Dinamarca, que tiene disco de oro y platino también en versión streaming. En Alemania también disco de platino. En Italia otro disco de platino, 3 de ellos. De hecho, bueno, vámonos con esta canción y este viaje en el tiempo a través de la música. El 2013, la temperatura en San Cristóbal de las Casas es de 15 grados centígrados. Emma prepara las coordenadas a nuestro siguiente destino en Experimento 95. Y ya regresamos. Temperatura 15 grados centígrados, 10:39.
1: Con gusto, Jordán. Preparando nuestro siguiente destino, año 2013. Iniciamos el viaje en el tiempo con Experimento 95.

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3: 10:43.
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3: 10:44.
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0: 10:45
1: ahora la temperatura en San Cristóbal de las Casas es de 15 grados centígrados. Emma, ¿qué tenemos?
0: Tenemos mensajes de los crononautas.
1: Gracias, Emma, ya tenemos la catafixia. Sí, justamente lo que nos habían pedido de Fanny Loops es del 2008, pero ya nos pidieron algo de Adele. Con mucho gusto complacemos. Ya sabemos qué canción de Adele. Saludos, Brenda, hasta la Concordia, Chiapas. También gracias por la sintonía. Y mi estimado Rigo, también excelente noche y buen descanso. Mi buen Rigo, un abrazo enorme a la distancia, esperando que se encuentres de lo mejor. Saludos para ti y para toda la familia. Emma, vámonos con nuestro siguiente destino.
0: Sí.
1: La canción Rolling in the Deep de Adele.
0: Dame el momento para analizarlo bien. Tal vez esto te sirva.
1: Gracias, Emma. Nos vamos con esta canción, parte del disco 21 o 21 en español. El segundo álbum de estudio, primer sencillo de este disco que sale el 29 de noviembre del 2010. El disco sale hasta el 2011. La autoría de Adele Atkins junto con Paul Epworth, la producción de Paul Epworth también. Este pop con toques de soul, poquito de gospel también, algo de disco por ahí. Muy en el fondo encontramos de la cantante británica Adele, bueno, cantautora británica Adele. Y pues Adele decidió utilizar, al igual que cierto cantante que conozco mexicano, de descendencia italiana, utilizar las fechas de, bueno, su edad dentro de los discos. Para el 21, pues Adele tenía 21 años. Esto fue en el año 2011 cuando sale el disco, el sencillo, como dijimos, en 29 de noviembre del 2010. Una canción también que en su momento tuvo un éxito bastante grande. De hecho, el video musical fue nominado a 7 MTV Video Music Awards del 2011, el video más nominado de ese año. Ganó 3 premios como Mejor Edición, Mejor Cinematografía y Mejor Dirección de Arte, en las cuales estoy de acuerdo, los otros creo que se los pudo haber llevado también. Ganaron 3 Grammys junto a su Paul Edward, también su productor. Ganaron 3 Grammys en 2012, Grabación del Año, Canción del Año y Mejor Video Musical en Formato Corto. Una canción también que en su momento hasta los Vasquez Sounds también utilizaron y fue un exitazo para ellos igual. Canción que les dio Adele en Australia 7 discos de platino, en Bélgica 4. Y así podemos hablar de muchos. México, 4 discos de platino más un disco de oro. O sea, fue un éxito esta canción para Adele. Dejamos este viaje en el tiempo a través de la música al inicio de la década. Emma prepara las coordenadas a nuestro siguiente destino por Suprema Radio. 10:47, temperatura 15 grados centígrados. Ya regresamos.
0: Con gusto, Jordán. Preparando nuestro siguiente destino. Año 2010. Iniciamos el viaje en el tiempo con Experimento 95.

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3: 10:51.
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3: 10:53.
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0: 10:54 en este instante, la temperatura es de 15 grados centígrados. Emma, ¿qué tenemos?
1: Tenemos mensajes de los crononautas.
0: Gracias, Emma, nos escriben. Buenas noches, puedes poner una canción de Major Lazer con DJ Snake. La canción se llama Lean On. Saludos para usted, muchísimas gracias. Saludos también para ti, Sony. Gracias por la sintonía. En un momento más te complacemos con esta canción que nos solicitas. Solo antes nos vamos con este viaje que tenemos preparado.
1: Sí.
0: La canción, estoy seguro que no se acuerdan de esta canción, muchos sé que no se acuerdan de esta canción, pero en su momento fue un exitazo y estuvo sonando bastante fuerte. Así que, Emma, nuestro siguiente destino será con Justin Bieber, la canción As Long As You Love Me.
1: Dame el momento para analizarlo bien.
0: Ok.
1: Tal vez esto te sirva.
0: Muchísimas gracias, Emma. Nos vamos con esta canción en colaboración con Big Sean dentro del disco Believe, que sería su tercer álbum de estudio y el segundo sencillo que sale el 11 de junio del 2012. Esta canción también de la autoría de Justin Bieber, de Nasri Adway, que es también Big Sean, Sean Anderson, Rodney Jerkins y André Lindahl. La producción de Dark Child junto con André Lindahl y The Messengers nos da como resultado este rhythm and blues con toques de electropop y un poquito de dubstep, La canción también, al menos en Estados Unidos, fue un éxito bastante grande. En México, pues, obviamente era Justin Bieber en ese entonces. Y esta canción, pues, se convirtió en un éxito para Justin Bieber en todo el mundo prácticamente. Kanye West tiene algo que ver en esta historia, sí, porque le sugirió a Scooter Braun, que es el manager de Justin Bieber, que incluyera a Big Sean en la canción, y fue un acierto bastante grande. Le quedó bien ese aporte a Kanye West. Y una canción que Justin Bieber interpretó junto a Ariana Grande durante su Honeymoon Tour en Miami en 2015 y nuevamente con Big Sean en Coachella en 2026. Una canción que, por ejemplo, en países como Australia tiene 5 discos de platino, Brasil disco de diamante, Canadá 2 de platino, y así podemos hablar entre muchos otros países de esta canción que se llama As Long As You Love Me. Por el tiempo que me ames, podría ser una traducción en español de esta canción, que llegó también al número 1, sería en Estados Unidos también en el puesto número 6 de la revista Billboard en su Hot 100 de Estados Unidos. Se volvió el primer número 1 de Justin Bieber en esta lista también. Se les digo que fue un éxito bastante grande. México, pues disco de oro al sencillo. Vámonos con este viaje en el tiempo a través de la música en Experimento 95, temperatura en San Cristóbal de las Casas es de 15 grados centígrados. Emma prepara las coordenadas a nuestro siguiente destino en Experimento 95. Ya regresamos.
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2: 11:01.
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0: Once dos. 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
11: 11:03 en este instante, la temperatura es de 15 grados centígrados. Continuamos con este viaje en el tiempo a través de la música por Suprema Radio. Emma.
0: Sí.
11: Vamos con la canción que nos pidieron, que es Lean On de Major Lazer.
0: Dame el momento para analizarlo bien.
11: Ok.
0: Tal vez esto te sirva.
11: Bueno, sí, Emma, sé que es Major Lazer, está bien, perdón. Vamos con el disco Peace is the Mission, tercer álbum de estudio de Major Lazer, este primer sencillo también, no sencillo principal, que sale el 2 de marzo del 2015. La autoría de Karen Marie Orsted, que es Mo, también Diplo, Thomas Pence, DJ Snake, que es William Grigasini, de Chami, Martín Brezo, y de Junior Blender, que es Philippe McSepper. La producción de DJ Snake junto con Major Lazer y este EDM con toques de Moonbatón, que fue un éxito bastante grande. De hecho, fue la canción más reconocida de Major Lazer. Tuvieron otras tres antes, Watch for This, que también fue muy exitosa a nivel internacional. La colaboración con Sean Paul también fue un éxito bastante grande para ellos, pero esta canción, Lean On, junto con Mo, DJ Snake y Mo también, se convirtió en un éxito bastante grande. Creo que es muy la pronunciación porque es este... es noruego, escandinavo el nombre, pero una canción que también fue un éxito bastante grande para ellos, fue nombrada por Spotify como la canción más reproducida de todos los tiempos en esa plataforma, con 526 millones de streams, antes de ser superada por One Dance de Drake en 2016. Ya podemos hablar después de lo que pasó en el 2017, con cierta canción también que fue un éxito bastante grande, pero esta canción tiene un video musical filmado en ND Studios en Karyat y en Kaoli Heritage City, en Vasai Maharashtra, también en la India. Todo eso se grabó en la India también, por eso es estilo hindú que tiene esta canción en el video musical. Número 2 en el UK Single Charts, número 4 en el Billboard Hot 100 de Estados Unidos, número 1 en Australia, Dinamarca, Finlandia, México. También fue un éxito bastante grande para Major Lazer. De hecho, hasta en Japón tiene un disco de oro, tanto en copias físicas como en streaming también. Y estamos revisando por acá otros certificados, 5 discos de platino en el Reino Unido, un disco de diamante en Estados Unidos, 10 millones de copias vendidas. Bueno, fue el éxito más grande de Major Lazer y seguimos esperando más música de ellos también, o también de DJ Snake, aunque ha tenido también otras colaboraciones más allá de lo que fue con Major Lazer. Los dejamos con esto que se llama Lean On y continuamos con este viaje en el tiempo a través de la música. La temperatura es de 15 grados centígrados. Emma prepara las coordenadas a nuestro siguiente destino en Experimento 95. Ya regresamos.
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1: 11:09, la temperatura es de 15 grados centígrados, 15 grados centígrados. Emma.
2: Sí.
1: Pues ya que estamos con esto, ¿verdad? Vámonos con la canción de Sean Paul y Dua Lipa, No Lie.
0: 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Esto encontré sobre tu pregunta.
1: Gracias. Después de ir con la canción de Lennon o alguien en quien respaldarse, por así decirlo, apoyarse, mejor dicho. El título que podemos darle al español de Major Lazer junto con Mo y DJ Snake. Nos vamos con No Lie o Sin Mentiras de Sean Paul y Dua Lipa, parte del disco Mad Love The Prequel, este EP que presenta Sean Paul el 18 de noviembre del 2016. La autoría de Sean Paul, Andrew Jackson, Emily Warren y de Sam Style, la producción de Sam Style junto con Pip Kimbo y Dr. Chai, nos da como resultado este dancehall con toques de reggae, toques de rhythm and blues, toques de algo pop tropical, lo que nos marca además, y que nos vamos con una canción también que fue un éxito tanto para Dua Lipa como para Sean Paul, marcando esa colaboración increíble, y prueba de ello, por ejemplo, en Australia, disco de platino, en Brasil, disco de diamante también, otro disco de platino en Canadá, otro disco de diamante en Francia, bueno, un exitazo a nivel internacional, Sean Paul y Dua Lipa, y esta colaboración también que fue muy bien recibida. Los dejamos con esto que es No Lie, o No Hay Mentiras, o Sin Mentiras en español. Temperatura en San Cristóbal de las Casas es de 15 grados centígrados. Emma prepara las coordenadas a nuestro siguiente destino en Experimento 95. Esto nos lleva al 2018, si no estoy mal exactamente, ¿verdad, Emma? Creo que sí. 2018, así es. Vámonos con este viaje en el tiempo a través de la música y ya regresamos. Temperatura 15 grados.
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2: 11:14.

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3: 11:15. 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
1: 11:17 ahora, la temperatura es de 15 grados centígrados. Continuamos con este viaje en el tiempo a través de la música a la década del 2010. Emma.
0: Sí.
1: Nuestro siguiente destino será esta noche con Sasha, Benny y Eric.
0: Dame el momento para analizarlo bien.
1: Ok.
0: Tal vez esto te sirva.
1: Al doble me sirve, Emma. Muchísimas gracias. Vámonos con esta canción que se llama Esta Noche, dentro del disco Vuelta al Sol de Sasha, Benny y Eric. Viejos conocidos de Timbiriche también. Una canción que es parte de su primer álbum de estudio y sale como primer sencillo, también no sencillo principal, el lead single, como se le dice en inglés. Este sencillo sale en 2014, septiembre de 2014. La autoría de César Miranda, Patti Cantú, Ángela Dávalos y Eric Rubín. Sí, Patti Cantú también está dentro de la letra de esta canción. La producción de Eric Rubín, de Gigi Vidal y de Aureo Vaqueiro nos dan como resultado este pop en español, un Latin pop también, que fue muy bien recibido en este estilo también, con un poquito por ahí de electropop que podemos escuchar. Y tienen un video musical lanzado el 31 de octubre del 2014 en YouTube y mostraron los integrantes del trío cantando en diversos escenarios junto a parejas disfrutando mutuamente. Una canción que también les dio un éxito bastante grande, dándole al disco Vuelta al Sol una certificación de platino en nuestro país. Los dejamos con Sasha, Benny y Eric, esto que se llama Esta Noche, dentro del disco Vuelta al Sol, y nos vamos al 2014. Emma, prepara las coordenadas a nuestro siguiente destino en Experimento 95. Ya regresamos. 11:18.
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3: 11:22.
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3: 11:23.
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0: 11:24 ahora la temperatura en San Cristóbal de las Casas. De acuerdo al Servicio Meteorológico Nacional, 14 grados centígrados actualmente. En cuanto a la información de mañana, seguimos con esa probabilidad de lluvia de un 45% a las 5 de la tarde, una lluvia muy ligera para nuestra ciudad. Estaremos pendientes también de cómo vaya avanzando esto. Ya saben ustedes que es un pronóstico, a veces se cumple, a veces no, pero eso es lo que nos marca el Servicio Meteorológico Nacional en información para este avance de las 11 de la noche. Vámonos entonces, Emma, con nuestro siguiente destino.
1: Sí.
0: La canción es Duele el Corazón, de Enrique Iglesias junto con Wisin.
1: Buscando la información. Esto encontré sobre tu pregunta.
0: Gracias, Emma. Nos vamos con esto que forma parte del disco final volumen 1, el undécimo álbum de estudio, primer sencillo que sale el 18 de abril del 2016. La autoría de Enrique Iglesias, Servando Primera, Patrick Igunza y Juan Carlos Yepes Jr. La canción está con la producción de Carlos Paucar y Looney Tunes también. Y también, JY, el de la Juta, esta canción que es un estilo de urbano también, que para el 2019 marcaba esa colaboración de Enrique Iglesias con Wisin y también Enrique Iglesias entrándole a este estilo, mezclar lo que es el pop con el reggaetón que estaba en ese entonces. Una canción también que fue muy bien recibida, también hay una versión en inglés, bueno, con Spanglish, que cuenta la participación de Tinashe y el rapero jamaicano Javada. Canción que también tanto en español como en inglés tuvimos nuestra versión. Una canción que ayudó que el disco tuviera certificación, por ejemplo, de platino en Bélgica o diamante en Brasil también. Bueno, Brasil tuvo muchos discos de diamante que dar en ese entonces. Los dejamos con esto que también México tiene 2 discos de diamante más 2 de platino. Y regresamos a Experimento 95. La temperatura en San Cristóbal de las Casas es de 14 grados centígrados. Los dejamos con este viaje en el tiempo a través de la música, también el señor Juan Luis Moreira Luna dentro de lo que es la autoría de esta canción, y regresamos a Experimento 95. Emma, prepara las coordenadas a nuestro siguiente destino por Suprema Radio. Temperatura, como dijimos, 14 grados 11:26.
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2: 11:30.
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2: 11:31.
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0: 11:32, temperatura 14 grados centígrados. Estamos a nuestra última media hora de programa, última media hora de viajes en el tiempo a través de la música a la década del 2010.
1: Tenemos mensajes de los crononautas.
0: Gracias, Emma, nos escriben. Buenas tardes, buenas noches. ¿Podrías pasar la melodía de reggaetón lento de CNCO? Gracias, bendiciones. Terminación 1548. Con mucho gusto complaceremos con esto que nos estás solicitando. También saludos para Miriam. Gracias, Miriam. Saludos, bienvenido a Experimento 95. En sintonía en esta noche. Un abrazo enorme a la distancia. Esperando que te encuentres de lo mejor, Miriam. Y gracias por permitirnos acompañarte en el final de tus actividades de este 13 de agosto de 2026, jueves. Y nos vamos, Emma.
2: Sí.
0: Con la canción Reggaetón Lento de CNCO.
2: Dame el momento para analizarlo bien.
0: Ok.
2: Tal vez esto te sirva.
0: Muchísimas gracias, Emma. Nos vamos al disco Primera Cita, primer álbum de estudio, tercer sencillo. 26 de agosto del 2016, de la autoría de Eric Pérez, Yadán Andino, Jorge Clas y Yashua Camacho. La producción de Luis Ángel Unín, Eric Pérez y Jorge Clas. Esta canción que está en reggaetón, bueno, más urbano que reggaetón, ¿no? Sí, reggaetón, sí, reggaetón. Y el reggaetón lento Bailemos también, que fue un exitazo bastante grande para los jóvenes de CNCO. Un remix también que tienen con Lil Mix, que ganó el iHeartRadio Music Award a Mejor Remix en 2018. Y un video oficial de la versión original que acumuló más de 1.8 millones de vistas en YouTube hasta septiembre del 2025. Países como Canadá, donde les dieron disco de platino, Chile, disco de todos discos de ellos también, platino también en Francia, Italia, tres discos de platino, les fue bastante bien a nivel internacional, así es yo, y esta canción en México, dos discos de diamante, dos discos de platino. Bueno, el disco completo de CNCO. Así que fue un exitazo para ellos. Reggaetón lento también. Los dejamos con este viaje en el tiempo a través de la música. El Experimento 95. La temperatura en San Cristóbal de las Casas es de 14 grados centígrados. Emma prepara las coordenadas a nuestro siguiente destino por Suprema Radio. Nos vamos al 26 de agosto del 2016.
1: Con gusto, Jordán. Preparando nuestro siguiente destino. Año 2016. 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

0: encontré sobre tu pregunta.
1: Gracias, nos vamos con el disco Eclipse de Luna, primer álbum de estudio y primer sencillo, sencillo principal, que sale el 17 de junio del 2013. La autoría de Maite Perroni, Christopher Mani y de Coco Stambuk. La producción de Coco Stambuk nos da como resultado esta bachata pop también, que cambia mucho lo que hay el estilo que veníamos escuchando de Maite Perroni, siempre en el pop, y en esta ocasión entrándole a la bachata. Fue muy bien recibida también, y en 2013 pues Maite Perroni se mudó a Nueva York para estudiar música y preparar su disco debut, y desde donde compuso y grabó gran parte de ese material fue en la Gran Manzana, en Nueva York. Los dejamos con esto, que llegó al número 2 de la lista Billboard Latin Pop Albums en Estados Unidos. Esto es Tú y Yo de Maite Perroni y regresamos a Experimento 95. Temperatura en San Cristóbal de las Casas, 14 grados centígrados, 11.39. Emma prepara las coordenadas a nuestro siguiente destino.
0: Con gusto, Jordán. 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
2: 11:45.
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0: 11:46, la temperatura en San Cristóbal de las Casas es de 14 grados centígrados. Emma.
1: Sí.
0: Nuestro siguiente destino es La Luz de Juanes.
1: Dame el momento para analizarlo bien. Tal vez esto te sirva.
0: Gracias, Emma. Nos vamos con esto que es parte del disco Loco de Amor, sexto álbum de estudio, primer sencillo y también el sencillo principal que sale el 16 de diciembre del 2013. El disco sale en el 2014. La autoría de Juanes y la producción de Steve Lillywhite junto con Juanes, este pop rock también, que tiene un estilo alternativo, digamos, a lo que hemos escuchado de Juanes. Y una canción también que fue muy bien recibida. Y Juanes despertó. También presentó posibles especulaciones por un disco en inglés tras interpretar Your Song de Elton John completamente en inglés durante los Grammy Awards del 2013, pero creo que hasta la fecha no ha logrado hacer eso, Juanes. Así que seguimos con los discos que son enteramente en español. Llegó esta canción al número uno en Colombia, Venezuela también en la lista de Billboard Latin Airplay de Estados Unidos, número 4 en México, canción que le dio en nuestro país 2 discos de platino más oro. Y en Estados Unidos, 2 discos de platino al disco completo de Loco de Amor. Así que nos vamos con este viaje en el tiempo a través de la música. En Experimento 95-11-47, la temperatura es de 14 grados centígrados. Emma, prepara las coordenadas a nuestro siguiente destino, el Experimento 95.
1: Con gusto, Jordán. Preparando nuestro siguiente destino, año 2013. Iniciamos el viaje en el tiempo con Experimento 95.

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2: 11:50.
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2: 11:51.
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7: 11:52, temperatura en San Cristóbal de las Casas. 14 grados centígrados, Emma.
0: Sí.
7: Nuestro último destino será con Juan Gabriel y Joy, la canción Hasta que te conocí.
0: Buscando la información. Esto encontré sobre tu pregunta.
7: Nos vamos al disco Los Dúo, el primer, este disco que es el 28º álbum de estudio de Juan Gabriel, y esta canción junto con Joy, Hasta que te conocí, que sale como parte de este disco, tercera canción dentro del disco también, 10 de febrero del 2015, cuando sale el disco de Los Dúo. Juan Gabriel en la autoría, Alberto Aguilera Valadez y Gustavo Farías en la producción. Esta balada también con toques de pop que tiene como coloración a Joy, de Jesse Joy. Joy Huerta, de una canción que originalmente sale del disco Pensamientos de 1986 y sale como sencillo el 16 de febrero de 1987. Pero en 2015, Juan Gabriel presentaba el disco Los Dúo. Con esto llegamos al final de este viaje en el tiempo a través de la música por Suprema Radio. Emma, que tengas excelente noche.
0: Excelente noche, crononautas. Excelente noche, Jordán.
7: Y ustedes ahí en casita también cuídense mucho. Excelente noche, buen descanso, buen provecho por si van a cenar. Un buen inicio de turno laboral. Mi nombre es Jordán Ruiz. De regreso con ustedes mañana a las 10 de la noche con el viaje en el tiempo a través de la música. Nuestra década 2020, junto con los estrenos también para el fin de semana. Se quedan con Juan Gabriel y yo. Y mi nombre es Jordán Ruiz. Conmigo estuvo Emma.
0: Buenas noches.
7: Y nos escuchamos hasta mañana. Ahora sí, preparan las coordenadas a nuestro último destino.
0: 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Preparando nuestro siguiente destino, año 2015. 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
1: 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Finalizando enlace neuronal con Suprema Radio. ¿Estás de regreso en tu época, crononauta? Esperamos hayas disfrutado tu visita a diferentes décadas. Hasta el siguiente viaje.

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calientito el ritmo, sí, señor. Ella, qué gusto le estar compartiendo esta noche con todos ustedes. Estamos de gala, como les decimos, de super gala. Ella, quisiera presentarles a un carnal que va entrando al escenario.

0: mañanas y él se sienta a verla bailar. Toma un trago y luego se va.
1: Señoras y señores, con ustedes, Francisco Familiar de Dele. Patrón Rococó.

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3: 2-5.

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0: 31.
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0: 3-2.

0: 330.
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5: 3:32.

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1: 4-1.

Yo estoy seguro que cada uno de los que estáis aquí habéis echado alguna vez de menos a alguien. Y yo también.

0: 431.
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0: 4:32.
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2: Son las 5.
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2: Cinco uno.

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1: 5:11.
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1: 5:25.
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1: 525.

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2: 5:30.
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2: 5:31.

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1: 5:42.
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1: 5:50.
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3: 551

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2: 6-1.
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2: 6-3.
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13: Un cuaderno que se deshoja la primera semana. Una goma que mancha en lugar de borrar. O una pluma que deja de pintar en pleno examen. Lo que parecía un ahorro termina siendo un doble gasto para tu bolsillo. Que no te pase. Quédate para saber cómo les fue a las marcas en nuestro estudio de calidad.
14: Revista del Consumidor.
15: Surtir la lista de útiles escolares requiere de tiempo, paciencia y sobre todo una buena planeación. Frente a un anaquel lleno de opciones, la decisión se complica. El reto no solo es encontrar el precio más bajo, sino garantizar que los útiles duren todo el ciclo escolar.
13: Para ayudarte y orientarte en estas decisiones, realizamos un estudio de calidad de algunos artículos incluidos en la lista de útiles escolares.
15: Analizamos un total de 94 productos de útiles escolares, entre bolígrafos de tinta azul, lápices de colores, cuadernos, juegos de geometría, gomas y sacapuntas.
16: El objetivo general de este estudio es verificar que los productos cumplan con su etiquetado, que cumplan en cuanto a las pruebas de seguridad, para que en el momento que lo utilicen las niñas y los niños en la escuela, sea producto seguro para ellos.
15: Para empezar, verificamos que ningún producto tuviera defectos a simple vista y que todos incluyeran su información comercial. En los cuadernos, comprobamos el número de hojas, que el papel resista el borrado sin rasgarse, que hojas y pastas no se desprendan fácilmente del arillo o cocido, y en el caso de las pastas no plastificadas, qué tanto repelen el agua.
13: A los lápices de color les exigimos puntillas que soporten la presión al dibujar sin romperse. Además, evaluamos su eficiencia al iluminar, midiendo el grado de desgaste en los tonos rojos, negro y azul. En las gomas, pusimos a prueba su nivel de desgaste y su efectividad al borrar.
15: Para los juegos de geometría, comprobamos la precisión en las escalas de reglas y escuadras, la graduación exacta del transportador y el buen trazo del compás. En los sacapuntas, revisamos que no presentaran aristas filosas y que lograran una punta perfecta.
13: Y finalmente, en los bolígrafos,
2: Vigilamos que no manchen ni chorren, midiendo metro a metro cuánto rinde la tinta antes de agotarse. ¿Cuáles fueron los resultados?
15: Todos los cuadernos analizados cumplieron con su número de hojas, gramaje y no presentaron defectos. De los modelos no plastificados, el mejor evaluado al promediar todas las pruebas fue un modelo de la marca Escribe. Si prefieres cuadernos plastificados, los mejores evaluados fueron First Class, Keep, Cute, Norma y dos modelos de Escribe.
2: En los lápices de color, ninguno presentó defectos. Los que tienen las puntillas más resistentes son Cores, Mae, Norma, Vinci, además de dos modelos de Faber-Castell y dos de Staedtler.
15: En las gomas, las que menos se desgastan son Artesco, Maped, Pelican y Staedtler.
2: Para los sacapuntas, dos de Cores y uno de la marca Kuhn no presentan leyendas de precaución.
15: Los bolígrafos de tinta azul no presentaron defectos en sus acabados. Si quieres que la tinta te rinda al máximo, la marca Bic rompió récord al superar los 2,000 metros de escritura, mientras que Mae y Office Max apenas alcanzaron los 800 metros.
2: Finalmente, en los juegos de geometría, todos los modelos analizados presentaron algún defecto en sus acabados y ninguno logró la excelencia general.
15: Ahora bien, antes de comprar los útiles escolares, haz una pausa y revisa lo que quedó del ciclo anterior. Rescatar los materiales que siguen en buenas condiciones no solo le da un gran respiro a tu economía, sino que también ayuda a reducir el impacto ambiental.
2: En este regreso a clases, haz que su inversión saque 10.
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17: 6-8. 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
20: 610.

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1: 6:20.
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1: 621.

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2: 6:30.
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2: 6:32.

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1: 640.
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Muy buenos días, bienvenidos a Póstumas WM, nuestra primera emisión de este viernes 14 de agosto 2026. Como siempre, muchísimas gracias por el favor de su atención. A quienes ya nos siguen a través de la frecuencia de XHWM 95.3 FM. Gracias a quienes nos siguen a través de internet en www.supremaradio.com, a través de la aplicación móvil de WM, aplicaciones de radios online en el mundo, o bien a través de los dispositivos y bocinas inteligentes de Amazon Alexa. Mi nombre es Miguel Ángel Narváez Corzo y ya estamos listos para llevarles los siguientes mensajes. Con motivo a los 40 días del fallecimiento de la señora Esperanza Cristina Velasco Urbina, se invita a familiares y amigos al novenario de rezos por el descanso de su alma del 12 al 20 de agosto a las 6:30 de la tarde en calle Jesús Martínez Rojas, número 3A, barrio de Guadalupe. La misa de Requiem será el día 20 de agosto a las 5:30 de la tarde en el templo de Guadalupe. Por su asistencia, sinceros agradecimientos, hijos, hijos políticos, nietos y bisnietos. Su apesarada esposa, hijos, nietos, hermanos y demás familiares agradecen a quienes los acompañaron durante la enfermedad y fallecimiento del señor Artemio Enrique Aguilar Moreno. Al mismo tiempo, invitan al novenario de misas y rezos por el descanso de su alma del 11 al 19 de agosto. Las misas a las 7:15 de la mañana en el templo de San Francisco. Los rezos a las 6:30 de la tarde en la capilla anexo al templo de Santa Lucía. El rezo del día 19 de agosto será a las 6 de la tarde en punto y la misa de Requiem el 19 de agosto a las 7 de la noche en el templo de Santa Lucía. Por su asistencia, sinceros agradecimientos. Su apesarada madre, señora Petra del Socorro Ballinas Ramos, abuelita señora Cándida Ramos Álvarez, familias Gómez Ballinas, Ballinas Ramos y Ballinas Díaz, agradecen al personal de Protección Civil Municipal, Estatal, brigadas de rescatistas, voluntarios y a todas aquellas personas quienes los acompañaron y brindaron las muestras de cariño con motivo al fallecimiento del joven Ezequiel Vladimir Gómez Ballinas. Al mismo tiempo, invitan al novenario de misas y rezos por el descanso de su alma del 11 al 19 de agosto. Las misas a las 7:15 de la mañana en el templo de San Francisco. Los rezos a las 6:30 de la tarde en calle Álvaro Obregón 27A, barrio de San Antonio. La misa de Requiem será el 19 de agosto a las 7 de la noche en el templo de San Antonio. Por su asistencia,

al novenario de rezos por el descanso de su alma del 12 al 20 de agosto a las 6:30 de la tarde en calle Jesús Martínez Rojas 3A, barrio de Guadalupe. La misa de Requiem será el 20 de agosto a las 5:30 de la tarde en el Templo de Guadalupe por su asistencia. Sinceros agradecimientos, hijos políticos, nietos y bisnietos.

esta manera llegamos al final de Póstumas WM, nuestra primera emisión de este viernes 14 de agosto de 2026. Como siempre, agradeciendo a todos ustedes por el favor de su atención, invitándoles a escuchar las tres emisiones de Póstumas WM que, recuerde, transmitimos de lunes a sábado. Escuche la segunda emisión hoy a las 2:20 de la tarde con Carlita Gamboa. La tercera emisión pasadito de las 8 de la noche con Félix López. Quédese en sintonía, que solo faltan unos minutos y ya podrá enterarse de todo lo que acontece en San Cristóbal, Chiapas, México y el mundo. Las noticias por Suprema Radio, con el profesionalismo, la ética, las voces de Saskia Hernández y Carmen Llévano. Y al término de las noticias, los segmentos de entretenimiento. Déjate acompañar por WM con La Ruleta. A mediodía llegará Carlita Gamboa. Enhorabuena. 2:30 de la tarde regresan las noticias. 3:30 la información deportiva. A las 4 de la tarde sesión total. A las 6 acompaña a Félix López, que nos regalará una programación suprema. Y a las 10 de la noche, Jordán Ruiz con Experimento 95. Es la programación en vivo en ese día. Pero recuerde que transmitimos las 24 horas por WM 95.3, frecuencia modulada, por internet www.supremaradio.com, a través de la aplicación móvil de WM, aplicaciones de radios online en el mundo y Amazon Alexa. Póstumas WM, producción de Suprema Radio. Soy Miguel Narváez, gracias. Hasta la próxima.

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2: 7-2.
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2: 7-4.
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0: ¿Qué tal? ¿Qué tal? Muy buenos días, bienvenidas, bienvenidos al espacio de noticias de este viernes 14 de agosto. Estamos llegando a el final de la semana laboral, estamos ya en este viernes, es 14 de agosto, y comentarle que en este momento aquí en el centro de San Cristóbal de las Casas, desde donde transmitimos en vivo, tenemos una temperatura de 13 grados Celsius, en Tuxtla Gutiérrez 23, en Berriozábal 22, en Tapachula 26, Palenque 26, Comitán de Domínguez 17 y en Villaflores 24 grados Celsius en la mañana de este viernes 14 de agosto. Así está mañanita, y comentarle también que tenemos un 70% de humedad después de las lluvias que hemos tenido en las horas recientes, sobre todo ayer al mediodía. También en esta mañana saludo con gusto de cabina a Carmen Liévano. Carmen, muy buenos días.
1: Buenos días, Saskia. Buenos días a todos. Bienvenidos. Quédese con nosotros en esta mañana. Estamos listas con la información, así que comenzamos.

0: vamos a tener información con Roberto López acerca de la clausura de un negocio con venta de bebidas alcohólicas en el barrio de San Diego.
1: Personal del Hospital Básico Comunitario de Teopisca está denunciando violación a sus derechos laborales.
0: Estados Unidos retira la visa a Andy López Beltrán, hijo de Andrés Manuel López Obrador.
1: Con información de Manuel Martínez, el fuego consumió una vivienda en Sinacantán.
0: También Luis Alcalde niega haber creado una lista negra de periodistas. Esto lo dijo, pero también ya hay algunas reacciones.
1: Accidente en la carretera Tuxtla-Langostura dejó 2 lesionados y 1 está grave.
0: De esto y mucho más le platicamos si se queda con nosotras.
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0: De la mañana con 9 minutos, 7:09, es momento de conocer el panorama internacional, lo que es noticia en el mundo, en este viernes 14 de agosto. La mitad de las mujeres afganas solo salen de casa 1 o 2 veces al mes, ya que las restricciones impuestas por los talibanes limitan su libertad de movimiento y su participación en la vida pública, según los datos publicados esta semana por ONU Mujeres. Mientras los talibanes se preparan para conmemorar esta semana el 5º aniversario de su regreso al poder, Afganistán sigue siendo el único país del mundo que prohíbe a las niñas acceder a la educación secundaria y a las mujeres asistir a la universidad, afirmó la agencia de la ONU. Media década después de la toma del poder por parte de los talibanes, en agosto de 2021, Afganistán ha desmantelado sistemáticamente los derechos de la mitad de su población, lo que lo convierte en un caso atípico a escala mundial sin parangón en el mundo moderno, señaló ONU Mujeres en un comunicado.
1: Las autoridades talibanas de Afganistán han detenido a 6 miembros del personal de una organización local en favor de los derechos de las mujeres y los niños, afirmó un grupo de activistas con sede en Estados Unidos, luego de que otro informe de Naciones Unidas que indicó que 2 trabajadores afganos de su misión en el país fueron detenidos. Los informes se producen mientras el talibán se prepara para conmemorar el sábado el 5º aniversario de su regreso al poder en Afganistán. Los 6 hombres, empleados de la Fundación de Investigación Jurídica para Mujeres y Niños, fueron detenidos el 18 de julio después de que se les indicó que acudieron a su oficina para recuperar computadoras portátiles y celulares confiscados, señaló Human Rights Watch en un comunicado difundido el miércoles por la noche. No se ha informado a las familias acerca de su paradero, su estado, ni los posibles cargos en su contra.
0: El titular del Departamento de Guerra de Estados Unidos afirmó que el nuevo lema de la coalición contra los cárteles de las Américas es «Le hacemos cosas malas a la gente mala». En su ofensiva en contra de estos grupos criminales, en la cual se han sumado varios países latinoamericanos. Durante una reunión en Panamá, el funcionario estadounidense señaló que los 19 países que conforman la alianza, con la reciente adición de Colombia, comparten una lucha contra los grupos narcoterroristas, pandillas y traficantes de drogas, a los que comparó con organizaciones terroristas como ISIS y Al-Qaeda. Recordó que se cumple un año del lanzamiento del operativo estadounidense Lanza del Sur, en el cual han destruido embarcaciones con presunta droga en aguas del Atlántico y el Pacífico. Aseguró que con esta operación militar se han reducido un 65% en el Caribe Occidental los recorridos de embarcaciones en presuntas vías utilizadas para el narcotráfico y un 60% en el Caribe Oriental y un 50% en el Pacífico Oriental.
1: El Departamento de Justicia de Estados Unidos dio a conocer que tiene motivos razonables para creer que las cárceles de California no están protegiendo a las reclusas contra el abuso sexual por parte del personal carcelario. A través de un comunicado, la dependencia señaló que las sospechas de estas prácticas están en el Departamento de Correcciones y Rehabilitación de California, el Centro Penitenciario para Mujeres del Centro de California y la Institución para Mujeres de California. Detalla que mediante una investigación pudo determinar un presunto patrón persistente de conducta sexual inapropiada de parte del personal de los centros señalados contra mujeres presas. Asimismo, acusó que estos centros no están llevando a cabo correctamente la ley de eliminación de la violación en prisiones.
0: Dos brotes de enfermedades transmitidas por alimentos vinculados a Taylor Farms han puesto al descubierto una debilidad en el corazón del sistema alimentario de Norteamérica. Estados Unidos depende cada vez más de la industria agrícola mexicana, pero los reguladores tienen dificultades para supervisarla y mantener seguros a los consumidores. Taylor Farms, la empresa de 7 mil millones de dólares que abastece a cadenas de comida rápida, grandes distribuidores de alimentos y supermercados, retiró esta semana del mercado productos preparados que contenían jalapeños, luego de que las autoridades estadounidenses vincularan un brote de salmonela que ha enfermado a varios cientos de personas con chiles importados de México. Expertos dicen que estos incidentes consecutivos han reavivado la preocupación por la capacidad de la Administración de Alimentos y Medicamentos de Estados Unidos para supervisar los alimentos importados.
1: Las autoridades de Estados Unidos en la frontera de Arizona con México hallaron en los primeros 7 meses del año 73 cuerpos de migrantes muertos en el desierto, un 24% más que en el mismo periodo de 2025, en medio de las extremas temperaturas del verano. La organización humanitaria Fronteras Compasivas detalló que se trata de 14 restos más que los 59 del año pasado por la misma época. Los grupos migratorios fronterizos denuncian que el aumento obedece a la presión sobre los migrantes de larga data en el país que han sido deportados, que buscan alternativas más riesgosas para regresar debido a que ya tienen una visa ya establecida en Estados Unidos, una vida ya establecida en Estados Unidos. Y bueno, las personas dicen que están muriendo, no son personas que están tratando de cruzar la frontera por primera vez, son migrantes que han sido deportados previamente y que están tratando de cruzar nuevamente a toda costa y reunirse nuevamente con sus familias. Así lo dijo Dora Rodríguez, una activista y defensora de los migrantes.
0: Esa es la información internacional que tenemos para usted en este viernes 14 de agosto. Vamos ahora con la información local. De la mañana con 16 minutos, 7 con 16. Vamos con la información que tenemos para usted en esta mañana. Continúa el periodo vacacional, como siempre, las recomendaciones para manejar con mucho cuidado, sobre todo ahora que tenemos algunas lluvias en la zona de Chiapas, por lo que algunas carreteras pues tienen el pavimento mojado, estas vialidades en donde nos movemos, pero sabemos que hay que hacerlo con mucho cuidado el llamado, especialmente a los amigos transportistas, pero también si usted va a la costa, tenga mucho cuidado con los menores de edad y también, claro, con los adultos, porque ahora se está presentando de nueva cuenta el llamado mar de fondo. Las autoridades marítimas de Puerto Chiapas dieron a conocer que nuevamente se presenta mar de fondo en la costa de la entidad con oleaje de 1.52 a 2.13 metros, un periodo de 18 a 20 segundos y corrientes de retorno. Este fenómeno oceanográfico se presenta desde la costa de Chiapas hasta la costa de Sinaloa, incluyendo la entrada del Golfo de California, así como las Islas Marías e Islas Revillagigedo, por lo que se hicieron varias recomendaciones a los pescadores, comerciantes, bañistas y población en general. En sus redes sociales, la Secretaría de Protección Civil del Estado recomendó extremar precauciones por la presencia de corrientes de arrastre en zonas de playa, atender las indicaciones de la dependencia, sobre todo para restricción de actividades acuáticas a nivel de playa. Así también atender las recomendaciones de los salvavidas y evitar acercarse a la playa o meterse al mar con bandera roja, así como retirar comercios ambulantes cercanos al mar, asegurar los establecimientos comerciales fijos y retirar el mobiliario de playa. En la navegación, tomar las medidas de precaución correspondientes y atender las indicaciones de las autoridades de puerto. De acuerdo con los pronósticos, se espera que el mar de fondo amaine en el transcurso del próximo sábado 15 de agosto.
1: En otro tema, ¿usted qué opina acerca de estos apoyos del bienestar? Hay algunas personas que en ocasiones pues los han señalado, hay algunos quienes dicen que al menos estos apoyos que van directamente a las personas, adultos mayores, personas con discapacidad, son muy importantes, pero hay algunos otros apoyos o que van destinados a algunas otras personas que son innecesarios. Pues vamos a ver qué es lo que mencionan algunos empresarios en cuanto a la beca, a esta beca que se le da a la juventud, a aquellos apoyos que van destinados a aquellas becas para algunos alumnos. Y es que las juventudes en Chiapas dicen que difícilmente está buscando empleos con la llegada de las becas que ofrece la Cuarta Transformación. Mujeres empresarias afirman que además de la crisis económica que existe a nivel nacional, la recuperación de las empresas ha sido paulatina si consideramos el abandono que hubo en la pasada administración con el alza de la inseguridad. La vicepresidenta de la Cámara Nacional de la Industria de Restaurantes y Alimentos Condimentados, Canirac, ella menciona y explica que esta recuperación se ha logrado cuando el gremio está organizado para llevar estas crisis que se presentan desde hace varias administraciones. Ella dice, sí, está un poco complicada, pero precisamente por eso estamos en la Cámara, luchando y dándole mucho seguimiento para poder impulsar toda nuestra economía chiapaneca. Ante la pérdida de más de 19,000 empleos a nivel nacional que reportó en julio el Instituto Mexicano del Seguro Social, IMSS, la empresaria señaló que es una cifra amplia y quizás se debe a la falta de compromiso de las nuevas generaciones. Y es que dice, ciertamente tenemos una rotación de personal muy importante, porque la gente no se compromete tanto en un empleo, pero precisamente nosotros en la Cámara tenemos muchas capacitaciones y estamos precisamente dando un seguimiento formal a este tipo de rotación de personal. La empresaria refirió que es complicado encontrar jóvenes dispuestos a trabajar, ven los sueldos muy bajos y prefieren esperar a que la beca les llegue sin salir a trabajar. Antes las juventudes, dice, se empleaban durante sus estudios universitarios para adquirir experiencia laboral. En la actualidad ya no es así. Dice, tenemos una aplicación que da un seguimiento con nuestra gente chiapaneca para que quiera hacer alianza y no haya esta rotación tan importante, porque eso es la causa de que estemos buscando cada día nuevos empleados y o no tengamos una estabilidad en un trabajo. En la actualidad las personas más adultas son las que buscan empleo, los que acuden más a entrevistas de trabajo, mientras que las juventudes, dice, prefieren solo recibir las becas de la cuarta transformación. Esa es parte de lo que menciona esta empresaria acerca de lo que ocurre en algunos sectores en cuanto a estos apoyos del bienestar. Son las 7 de la mañana con 21 minutos. Vamos al primer corte.
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0: Siete de la mañana con 26 minutos, 7:26, vamos con más información que en esta mañana nos tiene nuestro compañero Roberto López acerca de la clausura de un negocio con venta de bebidas alcohólicas, esto en el barrio de San Diego. Escuchamos la información.
12: En atención a las denuncias y peticiones ciudadanas derivadas del recorrido encabezado por la presidenta Fabiola Ricci en el barrio de San Diego, la Dirección de Servicios Públicos realizó la suspensión de actividades en un establecimiento con venta de bebidas alcohólicas ubicado sobre la calle Dr. Rafael Pacheco Luna. Durante la intervención, el establecimiento no presentó la documentación que acreditara los permisos correspondientes para su funcionamiento, por lo que personal municipal procedió a colocar los sellos de suspensión de actividades por incumplimiento a las disposiciones reglamentarias en materia de prestación de servicios y actividades mercantiles. La Dirección de Servicios Públicos reiteró que estas acciones se realizan con apego a la normatividad vigente y en atención a las peticiones de la ciudadanía, con el objetivo de fortalecer el orden, la legalidad y el cumplimiento de las disposiciones municipales en San Cristóbal de las Casas. Para Suprema Noticias, Roberto López.
1: En más información, la Guardia Estatal Cibernética de Chiapas pondrá en marcha campañas informativas principalmente en centros educativos sobre el scroll infinito, una alerta hecha a nivel federal por la Secretaría de Seguridad y Protección Ciudadana, esta actividad que pone en riesgo a las infancias y juventudes. El director de la dependencia, Levi Francisco Pineda, explicó que el scroll infinito es el consumo excesivo de las redes sociales como Facebook, TikTok o Instagram, y es que los algoritmos captan la atención del usuario y tiene mayor presencia mediante dispositivos móviles. Este algoritmo se basa en los hábitos de conexión, las temáticas que más se consumen y propicia que se vaya desplazando por tiempos prolongados sin darse cuenta y con el tiempo se va haciendo habitual. Pineda indicó que este comportamiento puede tener repercusiones sobre todo en las niñas, niños y adolescentes, pero también en adultos como trastorno de sueño, bajo rendimiento escolar y de otras actividades. Dijo que aunque esta práctica, que puede parecer inofensiva, suele ser aprovechada también por ciberdelincuentes, de acuerdo al consumo o hábitos aparecen publicidades personalizadas que conducen a sitios que buscan obtener datos personales, cuentas bancarias o falsas ofertas que podrían derivar en algún fraude. Al mismo tiempo, el director alertó sobre la aparición de contenidos que hagan alusión a conductas delictivas, situación que vulnera a las infancias y adolescencias. TikTok es la principal plataforma donde se tiene identificado este patrón. La mayoría de estos videos van a reproducir músicas de narcocorridos, corridos tumbados que hacen alusión a conductas delictivas, falso estilo de vida, carros, lujos, entre otras situaciones. Pineda aseguró que el núcleo familiar juega un papel importante para la prevención de cualquier conducta que pueda derivar en una repercusión en menores de edad y recomendó a padres y madres de familia mantenerse atentos a los contenidos que se consumen en las redes sociales. Es parte de la información, es parte de lo que se piensa implementar y sobre todo este llamado a los padres de familia para estar atentos a sus hijos menores de edad y recuerde que la comunicación es fundamental.
0: 7:29, 7:29. 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Tenemos el corte, regresamos con más.
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1: Siete de la mañana con 34 minutos, vamos con información de Isaí Flores, y es que el personal del Hospital Básico Comunitario de Teopisca denuncia una serie de acoso y hostigamiento laboral para el despojo de sus plazas, esta situación que afecta su estabilidad emocional y desempeño laboral, y la exigencia es una vida libre de violencia al interior de esa unidad médica, porque está en riesgo la probable suspensión de labores. Ellos pues responsabilizan a la directora Tatiana Rodríguez Arreola, al subdirector médico Manuel de Jesús Macal Morales, al administrador Aldo de Jesús Gómez Mijangos, al jefe de recursos humanos José Antonio Gordillo, a la jefe de enfermeras María Magdalena Flores y a otros como Dalia Esmeralda Ruiz y Lizeth Arumi Coello. Esta denuncia que realizan trabajadores consultados piden la intervención del delegado del Instituto Mexicano del Seguro Social, Hermilo Domínguez, y a la titular del IMSS Bienestar del Estado, Sofía Carlota Aguilar Herrera, debido a que temen perder sus plazas por el acoso de altos mandos de esa institución en Teopisca. Reportan que el tramo exactamente de los altos mandos del Hospital Básico Comunitario del IMSS Bienestar en Teopisca es agresivo este trato en contra de los trabajadores para obligarlos a dejar sus plazas y poder colocar a otras personas de su confianza. Ante ese riesgo, solicitan la intervención del Sindicato Nacional de Trabajadores del Seguro Social. Ellos dicen que exigen una llamada de atención a los directivos. Necesitamos que no nos hagan caso omiso, exigimos respeto a nuestro trabajo, estamos en riesgo un promedio de 60 personas trabajadoras de la salud, víctimas víctimas de hostigamiento y acoso laboral. Es por eso que demandamos intervención inmediata, de ser necesario, del gobernador Eduardo Ramírez. Es parte de lo que expresan. Destacan que la exigencia es son las condiciones de trabajo fundamentadas en el principio de dignidad humana y prohibición de maltrato o discriminación, respeto a la Ley Federal de Trabajo que establece las 8 horas de la jornada de trabajo, no más. También demandan abasto de medicamentos, insumos, ambulancias, camilleros y demás personas para poder atender el turno de la noche. Las principales enfermedades a atender en esta unidad médica son a mujeres embarazadas, enfermedades crónicas degenerativas como la diabetes, la hipertensión, el ácido úrico, la obesidad y el sobrepeso, entre otras. Lamentablemente, en muchos casos solo se emite receta por falta de medicinas. Es parte de la información de Isaí Flores acerca de lo que ocurre en el Hospital Básico Comunitario de Teopisca, y recordemos que también los problemas en el Hospital de las Culturas en San Cristóbal de las Casas continúa. Ha sido parte de la información que No Gordillo ha proporcionado.
0: 7:37, 7:37. Bueno, continuamos con la información, y durante distintas administraciones el tema de la libertad de expresión ha sido defendido. Sin embargo, parece que surgen nuevos ataques, y se esperaba que con estos colores, con el partido político que actualmente está en el poder, pues se tuviera mayor apertura, porque usualmente eso defendían ellos. Pero llama la atención que ahora o estás conmigo o estás contra mí. Independientemente del nivel en donde usted analice la situación, sea federal, estatal o municipal, son bienvenidos únicamente medios afines, y los que no publican las notas oficiales simplemente son bloqueados, son señalados, son denigrados. Y a nivel nacional, bueno, durante la conferencia de derecho de réplica realizada este miércoles en Palacio Nacional, alcalde aseguró que el análisis abarca 7 meses, es una lista que ella está presentando que indica se trata de un análisis. Luisa Alcalde está generando una lista de una presunta red digital contra la 4T, aunque después dijo que no se trata de una lista. De acuerdo con la exposición, el supuesto ecosistema está dividido en 4 capas, medios y analistas, figuras públicas y emisores políticos, cuentas anónimas o de ataque, y un anillo de amplificación compuesto por cuentas que la funcionaria identificó como bots. Alcalde sostuvo que la primera capa está integrada principalmente por 54 cuentas de medios y comentaristas, a las que atribuyó 282,866 publicaciones durante el periodo analizado. Según su explicación, estas cuentas son las que originan y legitiman los mensajes mediante investigaciones, noticias y opiniones. Hay una lista larga, aunque insistimos, ellos dicen que no es una lista, que es un análisis únicamente y que ellos no hacen lista. Pero bueno, ya hay algunas reacciones, entre ellos la periodista Carmen Aristegui dio su posicionamiento acerca de este señalamiento que hacen directamente a ella, a su medio de comunicación, lo cual se considera ya como un ataque a la libertad de expresión. Esto comentó Carmen Aristegui.
18: Bueno, pues de ayer a hoy estamos viendo esta lista, o estas listas que sacó el gobierno. No doy crédito de lo que presentó la tarde de este miércoles la consejera jurídica de la Presidencia de la República, Luisa María Alcalde. Hacer listas de medios, lista de comentaristas, lista de figuras públicas, lista de emisores políticos, cuentas de ataque, bloque anónimo. Oiga, eso de hacer listas desde un gobierno nos remite a cosas muy preocupantes, porque ahora que estaba revisando los nombres, estamos aquí incluidos, Aristegui Noticias está incluido junto con muchos otros medios y comentaristas. Vemos aquí, por ejemplo, Adela Micha, Claudio Ochoa, El Universal, López Dóriga, Jorge Ramos, Chumel, Denise Dresser, A la Torre, en fin, Pepe Cárdenas. Aquí hay lista de varios personajes que nos dedicamos a eso, a informar, a hacer comentarios. Hay 2 hojas de la lista de medios y comentaristas. Estoy viendo aquí, por ejemplo, está Reforma, está Latinus, está, en fin, la lista de las personas, de los comentaristas y de los medios que el gobierno está colocando aquí como, como en fila india, ¿no? Para efectos prácticos, estar poniendo aquí a los medios comentaristas, pues de esta manera, incluyendo nuestras direcciones electrónicas, pues para enfilar qué, ataques, para enfilar qué, situaciones que generen en las redes sociales, pues satanización y ataques de diferente tipo, o qué cosa están esperando que ocurra con estas listas. Veo aquí figuras públicas y emisores políticos. Acá, por ejemplo, veo que dicen que la función de las figuras públicas y los emisores políticos es retomar, respaldar y politizar. En el caso de los medios y comentaristas, dicen que estamos para originar y legitimar el mensaje. ¿Qué cosa es esto? Luego viene aquí cuentas de ataque, bloques anónimos. Función, reempaquetan y distribuyen. Y aquí viene una lista de direcciones diversas, ¿no? Aquí hay varios personajes o cuentas diversas que, según el gobierno mexicano, están para reempaquetar y distribuir, como si fuera una cosa orquestada, organizada, donde los que aquí estamos mencionados nos pusiéramos de acuerdo cada noche para generar, pues, ¿qué? Los mensajes, las críticas y los señalamientos al gobierno de la República. Mire, yo estaba aquí tomando las notas rápidamente, estaba para el programa donde vamos a hablar el tema, pero aquí comentando en las redes sociales con ustedes, estaba tomando algunas notas de cuando decimos listas, cuando vemos que un régimen y un gobierno hace listas, pues hay que detenernos. Esto es para poner los pelos de punta, porque la historia de la humanidad nos ha dicho que cuando un régimen y cuando un gobierno decide enlistar con nombre y apellido, ponerlo en la exposición pública de esta manera, pues tiene un propósito, y la historia nos ha dicho que esto ha resultado en tragedias.
0: Pues ahí está lo que comenta. Cuando un gobierno a lo largo de la historia se ha encargado de hacer listas, esto puede terminar en una tragedia. Vamos a ver qué es lo que sucede, pero pues por lo pronto sí hay que tomar conciencia acerca de estas situaciones, y principalmente para defender la libertad de expresión en nuestro país. Continuamos con el corte y regresamos con más.
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0: castigo ejemplar para quienes se rebelaban contra las autoridades españolas. Según la tradición oral, debido a su altura y visibilidad, el cerro servía como un lugar estratégico para escarmentar públicamente a los infractores. Se dice que, al igual que la antigua Alameda, fue utilizado como sitio de ejecuciones y que desde allí eran colgados los condenados para que los habitantes de la ciudad pudieran observarlos desde distintos puntos del valle. En Leyendas Coletas, blog de Emanuel Sima.
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4: Son las 7:48 a.m. Estamos de regreso. Vamos con información de Manuel Martínez. Resulta que una persona resultó con crisis nerviosa y también hubieron cuantiosos daños materiales. Ese fue el saldo de un incendio que consumió lamentablemente una vivienda construida de madera y lámina en el municipio de Sinacantán. De acuerdo con autoridades tradicionales, el incendio se registró en un inmueble ubicado sobre el tramo carretero federal Vía Libre San Cristóbal Tuxtla Gutiérrez. Debido a que en Sinacantán no existe una estación de bomberos, personal de Protección Civil acudió al lugar para realizar la valoración de los daños y levantar el reporte correspondiente. Habitantes de la comunidad intentaron sofocar las llamas utilizando cubetas con agua. Sin embargo, debido a la intensidad del fuego, la vivienda quedó completamente consumida. La familia fue evacuada y trasladada a un lugar seguro. El fuego consumió diversos artículos, entre ellos aparatos electrodomésticos y otros bienes que no pudieron ser retirados debido al riesgo que representaban las llamas. El día de ayer, habitantes de la comunidad se organizaron para retirar los restos de madera y algunos objetos que resultaron dañados, al tiempo que solicitaron el apoyo de las autoridades municipales y de la población para ayudar a la familia afectada a reconstruir su vivienda. Se desconoce todavía la causa que originó el incendio. Es información de Manuel Martínez.
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0: 7:51 llega el momento de saludar a Cristian Salazar, quien está preparado con la información deportiva de este día jueves 14 de agosto. Cristian, te saludamos con muchísimo gusto, bienvenido.
1: Hola, Carmen, muy buenos días, amantes del deporte, es tiempo de información y arrancamos.

hablando de la League Cup 2026, ha terminado ya la primera fase ayer con victorias de Santos ante Filadelfia, 2-0, de Necaxa ante Nueva York, 2-1. El Austin en penales venció al América, mientras que Chicago Fire vence a Cruz Azul y de paso los elimina. Y los Timbers de Portland vencieron 3-1 a los Xolos de Tijuana. Con estos resultados han quedado ya definidos los partidos dentro de los cuartos de final. Por un lado, León se verá las caras contra el Real Salt Lake. El equipo del América estará jugando contra el Columbus Crew. El cuadro de Toluca se verá las caras contra el Austin FC. Y finalmente el equipo de Monterrey estará jugando contra el Chicago Fire. Así definidos los partidos de los cuartos de final de esta edición 2026 en la League Cup. Información local, y hablamos de lo que sucede en la Liga de los Transportistas para este domingo. La jornada número 7 nos presenta en la Primera División Premier en la Alborada 1. 8 de la mañana, Deportivo Vázquez contra Pepsi. A las 9:30, Deportivo Oxxo contra Antojitos La Chellona. A las 11, Club Atlético San Felipe contra Deportivo Trujillo. A las 12:30, Carnes Guadalupe contra Deportivo RGB. En el Deportivo 1, 8 de la mañana, El Santuario contra Numo Constructores. A las 9:30, Los Muchachos Alegres contra Óptica Solís. Y a las 11, Deportivo Hernández contra Pegaso Publicidad. En la Primera División de Ascenso, en el Deportivo 3, 9:30 de la mañana, Loros contra Hernández Juniors. A las 11, Deportivo Gema contra Los Amigos. A las 12:30, Novedades Liz contra la Casa de Lule. A las 2, Atlético Oriazul contra Deportivo Venial. En el Deportivo 1, a las 12:30, Carpintería Calimán contra Refaccionaria 2R. En el Deportivo 2, 8 de la mañana, Construcciones José contra Big Man Chipotle. Y a las 9:30, Carnicería Toño contra Emanuel FC. En la Segunda División Premier, en el Campo 2, a las 8 de la mañana, Deportivo Gómez contra Carreos y Maquinaria Cris. A las 9:30, Antojitos Don Fer contra Deportivo Regina. A las 11, Alacranes contra Tapicería GT. 12:30, Pastelería Laura contra Uniforme San Bombazo. Y a las 2, Brothers contra Autolavado El Negro. En la Segunda División de Ascenso, en el Campo 1, 9:30, Coca-Cola contra Cafetaleros. A las 11, UDG contra La Santísima. Y a las 12:30, Arencar Audio Candelaria contra RJ Construcciones. En Novatos, en la Alborada 2, 8 de la mañana, Shaggy y su pandilla contra Doña José. A las 9:30, Grupo Trébol contra Hilos y Estambres Teo. A las 11, Constructores contra Titanes. 12:30, Deportivo Lisset contra Bit San Cristóbal. En el Campo 1, Hernández contra Bloquera Hernández. En el Deportivo 2, a las 11, Juventus contra Panadería El Trigal. Y a las 12:30, Patanes contra Real Sociedad. Nos vamos a los partidos que se presentan allá en la Liga Fátima para este sábado, con el torneo femenil comenzando la jornada 8 en el Campo 1, 4 de la tarde. Las Rabbits contra Deportivo Galo. Y a las 5, Valquirias contra Cerámica Servín. En el Campo 2, a las 4 de la tarde, Fátima FC Capricornio contra Fénix. Y a las 5, Guerreras contra Deportivo Marisol. En el torneo varonil para este domingo, en el Campo 1, a las 8 de la mañana, Libres y Locos contra Gasolinera Guadalupana. A las 9, La Cabañita contra Botanero Huichos Ursex Abogados. A las 10, Deportivo Ruiz contra Halcones. A las 11, Servicio Mecánico Jiménez contra Fátima San Bombazo. A las 12, Bariatric Live Chiapas contra Deportivo Osem Ambulancia GM. Y a la 1, Big Man contra el cuadro de Deportivo Santanita. En el Campo 2, 8 de la mañana, Capibaras del Mal contra The Cats. A las 9, Senaduría El Faraón contra Ángela Uber FC. A las 10, Regalados contra Gimnasio Blanque Gutiérrez. A las 11, Deportivo Jiménez contra Máquinas del Mal. A las 12, La Plebe contra Ferroeléctrica y Andrami. Y a la 1, Taquería Senaduría El Faraón contra Dragones Negros FC. Las noticias en esta mañana. Y con ello recordamos que el deporte no solo se ve, también se practica. Para Suprema Noticias, informó Cristian Salazar.

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1: Siete de la mañana con 56 minutos, momento de revisar el aviso 451 del Servicio Meteorológico Nacional en este día, 14 de agosto, que nos indica que los canales de baja presión en el interior del territorio mexicano, en interacción con una circulación ciclónica y una vaguada en altura, además de la aproximación de la onda tropical número 27 a la península de Yucatán, estará provocando lluvias puntuales muy fuertes en zonas de San Luis Potosí, Michoacán, Querétaro, Hidalgo, Estado de México, Tlaxcala, Puebla, Guerrero y Veracruz. Lluvias puntuales fuertes en zonas del noreste, occidente, centro y también en el sur de México, además de la península de Yucatán. Mientras tanto, la onda tropical número 26 se desplazará al suroeste de Jalisco, dejando de afectar a México. En el caso de San Cristóbal de las Casas, la temperatura en este momento marca 14 grados, llegaremos a una máxima de 25 grados y la probabilidad de lluvia para este día es aún muy baja, es únicamente del 40% hasta este momento. El sol hoy salió a las 5:54 y se ocultará a las 18:36.
2: De la mañana con 58 minutos, 7:58, nos dicen con respecto a la nota de Roberto López, buena medida haber cancelado esa cantina en el barrio de San Diego, siempre estuvo ubicada entre dos escuelas, a menos de 200 metros de cada una de ellas, lo cual sabemos también que actualmente no ha sido impedimento para colocar estos espacios, aun cuando hay un reglamento. Sin embargo, sí que bueno que se cerró ya este espacio. Vamos a ver si es permanente o es temporal. Y nos dicen también que lo mismo deben hacer con todas las tienditas que venden alcohol por todo el barrio, principalmente en Comaleras, cerca incluso de La Salle y de otras instituciones educativas. Un ejemplo de lo que ocurre en San Cristóbal de las Casas con estos establecimientos. Estamos ya prácticamente cerrando, Carmen, el espacio de noticias.
1: Así es, estamos por despedirnos. También le recordamos en esta mañana, ayer hacíamos el comentario, hoy nuevamente porque se van a activar estos nuevos señalamientos de paso uno por uno en el barrio de Santa Lucía, así que importante que lo tome en consideración. Esto será en la calle Ramón Corona con Josefa Ortiz de Domínguez, así como calle Ramón Corona con avenida Pantaleón Domínguez. Por favor, maneje con mucha precaución, tome en cuenta que el peatón es primero. Nosotros nos despedimos, le deseamos lo mejor en esta mañana, que disfrute de una buena taza de café, de la mejor de la compañía, de aquellas personas a las que tanto ama. Y las noticias regresarán a las 2:30 de la tarde. Nos despedimos, lo dejamos con Luis Javier Salazar. Hasta la próxima.

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3: 8-1.
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fieles y acompañantes amigos. Muy buenos días. ¿Cómo están? ¿Cómo les va? Saludándoles con el gusto y con el placer de siempre. Su amigo y servidor, Luis Javier Salazar, el capitán del amor. Es un placer acompañarles la mañana de este viernes. Por fin es viernes, 14 de agosto del año 2026. Hoy es viernes 14, mes de agosto, y es el año 2026. Esta es la gran presentación estelar de su programa por excelencia, La Ruleta. 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Suprema Radio. Este es el programa que le quita el sueño. El programa que hace de sus mañanas las más especiales. De sus días los más divertidos. 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A partir de este momento, Suprema Radio se convierte en la casa de tus recuerdos. Hoy es viernes de música dance de los 70s, 80s y 90s. Tres de las décadas más consagradas de la música disco. De la música dance, eurodance. Lo más movido, lo más sonado, lo más escuchado durante esas generaciones. Las revivimos aquí. Porque el tiempo se puede regresar a través de la música. Pongo a su entera y completa disposición nuestros medios de comunicación, de participación e interacción entre ustedes y nosotros. Ya estamos listos para apapacharlos y recibirlos de la mejor manera. Si quiere llamar directamente al programa y platicar con un servidor, hágalo al 967-6780640, comunicándose a la extensión número 106. Repito una vez más. Si quiere platicar con un servidor, hágalo. Llame ahora al 967-6780640, comunicándose a la extensión número 106. ¿Quiere participar de otra manera? ¡Hágalo! Mande su mensaje instantáneo o sus mensajes de voz al WhatsApp oficial de La Ruleta. Ya está totalmente disponible. 967-195-3473. Le repito una vez más. 967-195-3473. Es el WhatsApp oficial de La Ruleta. Y yo le pregunto a Raimundo y todo el mundo, ¿están listos? ¿Están listas para comenzar el viaje? Abróchenles los cinturones, relájese y prepárese para disfrutar de una experiencia magistral, de una experiencia única y extraordinaria. ¡Es momento de girar la ruleta! Y así arrancamos el programa de este viernes, fin de semana de clásicos. Aperturamos presentándoles este gran éxito de los noventas. Aquí está Ante Capela con Move Your Body. Soy Luis Javier Salazar, estamos arrancando. Sean bienvenidos,
Sean bienvenidas. Así comenzamos.

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4: Llegamos al viernes, al fin de semana, y estamos contentos y fascinados de saber que nos está escuchando y acompañando, cerrando una semana con éxito. Agradezco el llamado telefónico de don Raimundo López Robelo. Me llamó hace unos instantes desde la Chixinacantán, Chiapas, para saludar a la familia López Robelo en Cuxitali, allá en el barrio Bravo de Cuxitali. Un abrazo, don Raimundo, para usted y su apreciable familia. Hasta la Chic suena Suprema Radio y la ruleta en este viernes, en este fin de semana de recuerdos de los grandes clásicos de los 70s, 80s y 90s. Momento de llamar a la perrita consentida. ¿Quién más que la perrita Blue?
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4: Saludo con afecto en esta mañana a la querida profesora Lupita Bermúdez. Buenos días, profesora. ¿Cómo le va? Me da mucho gusto leerla y saludarla. Buenos días, mi locutor del pueblo. Terminamos una semana más. Dios mediante, lo seguiremos escuchando el día lunes. Si Dios lo permite, profesora, un abrazo para usted y su distinguida familia. A Mari, hasta la zona de la Frailesca, en la tierra de las Gardenias, Villaflores, Chiapas. Buenos días, Mari. Me da mucho gusto leerte. Bienvenida. Así como don Russell Trejo, desde Occhuc, Chiapas. Saluda a su esposa, doña Concepción López Damián, que hoy está cumpliendo años. Escuchan en la colonia 10 de abril. Un abrazo, don Russell, y para su querida esposa, doña Concepción López Damián. Más adelante, sus mañanitas con todo nuestro cariño. Gracias a Jonathan desde Bosques del Pedregal. Buenos días, don Luisito. Espero se encuentre de maravilla en este viernes. Le gustaría pedirle la canción de Michael Jackson, The Way You Made Me Feel, por favor, don Luisito. Y saludos para la familia Aguilar González, que ya se encuentran en actividades desde Bosques del Pedregal. Saludos para todos los ruleteros. Un abrazo, Jonathan, hasta Bosques del Pedregal. Y a la familia Aguilar González, que ya están escuchando todos la ruleta. Muchas gracias. A mi querido Roberto, me pide la canción de Darbus, de los clásicos. Así como don Roberto Urbina. Buenos días, don Robe. Me da mucho gusto saludarlo. A mi querido Rudo Ruiz, desde el barrio de Mexicanos. Bonito tema de introducción. Felicidades. Gracias, mi querido Rudo. Es para ustedes con todo mi inmenso cariño. Saludo al profesor Toñito de la Escuela de Comercio y Administración, la ECA, que ya está disfrutando del programa. Un abrazo, mi querido profesor. Como doña Victoria Velasco López, del Consejo de la Mercadita, que ya disfruta del programa. Por otra parte, le mando un fuerte abrazo a doña Rosita, allá en el barrio de Mexicanos. Buenos días, Luisito. Ya listos para escuchar tu excelente programa, los viernes especiales. Te saludo con un fuerte abrazo para empezar este día que Dios nos regala. Está chulo el día, maravilloso para comenzar y disfrutar y agradecer por lo tenido. Gracias, doña Rosy, por estar aquí. Saludo a mis amigos del Vivero Buitepega, doña Virginia Urbina. Me pide la canción de Mother Talking, Brother Louie, de los grandes temas de Mother Talking del 98. A mi querido Marty, me pide una canción de los Venga Boy. Un abrazo, Marty. A mi querido Carlitos, algo de Kiss, I Was My Follow You, el gran clásico de los Kiss. A don Amado Hernández Reyes, como doña Yuli Porras y don Pedrito, en el Ojo de Agua, allá en la zona norte de San Cristóbal. También saludo con mucho cariño a la señorita Verónica Molina, en Ejército Nacional 22. Buenos días, señorita Verónica. A doña Piedad Bocel, me da mucho gusto saludarla, así como la señorita Olga, que me escucha desde Las Delicias. Un abrazo para la señorita Olga, que disfruta del programa. Don Martín Robles, en la calle Jardines del Carmen. Buenos días, don Martín, gusto en saludarlo. Hasta Cojigatila, Chiapas, a Gaby. Me pide felicitar en esta mañana, ya que está cumpliendo 18 años, Gaby Gutiérrez Pérez, aquí escuchando en Cojijá, municipio de Tila, escuchando a todo volumen. Un fuerte abrazo para Gaby por sus 18 años de vida. Qué alegría y qué bendición, a disfrutarlos al máximo. Saludo con todo cariño a Itzel, a Yelena Aguilar. Buenos días, Itzel, un abrazo. Me invita al gran día del de descargue como anuncio de la fiesta de nuestra patrona Virgen María de la Asunción. Un abrazo, Itzel. Para ti, tu familia, felicidades. Se me da mucho gusto saludarte en esta bella oportunidad. A doña Irene Barri, del barrio de Tlaxcala. Buenos días, doña Irene. Saluda a su esposo José Iván y a sus chalanes que ya están trabajándole en la carpintería. Muchas gracias, le agradezco mucho. No hay de qué, doña Irene, para servirle. Reiteramos el abrazo para don José Iván y para sus chalanes, para quienes le están apoyando en la carpintería. Doña Araceli Nájera, buenos días, doña Araceli, me da mucho gusto saludarla, Dios la bendiga, bienvenida a la ruleta, un abrazo gigante para usted y los suyos, y gracias por acompañarnos en este fin de semana, son ustedes muy gentiles. Buenos días, ¿se puede pasar un saludo para el joven Abraham Méndez Hernández, de parte de una admiradora que lo quiere mucho? Él escucha en la calle Paraguay del barrio de Tlaxcala. Un abrazo para Abraham Méndez Hernández, te saluda una admiradora en secreto, que te quiere, te admira y que es muy especial. Eres muy especial para ella. Me voy a la pausa y volvemos de Bolón Pimpón. Recuerdes la ruleta. Estamos en vivo en Suprema Radio en este viernes de Clásicos de Recuerdos. No nos tardamos nada. Las 8 de la mañana con 30 minutos. 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
4: El día de ayer falleció el señor Fernando Fidadelfo Liévano Sánchez. 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A continuación al sepelio. 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Descanse en paz el señor Fernando Fidadelfo Liévano Sánchez. 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
4: 8 de la mañana, 34 minutos, es la ruleta. Estamos disfrutando del viaje por los 70s, 80s y 90s a través de los recuerdos. Estamos desempolvando los éxitos para ti. Y es el momento perfecto para girar la ruleta. Viajando a través de la velocidad de la luz. Es el año 98 y esta es una joya inolvidable de esa generación. Modern Talking, Brother Louie, los clásicos de los 90s.

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13: 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Ocho de la mañana, 40 minutos, tiempo del centro de la República Mexicana, 20 minutos y serán las 9 de la mañana. Agradezco el llamado telefónico de don Miguelito, don Miguel Ángel Martínez, que va a bordo de su unidad escuchando la ruleta. Gracias, don Miguelito, por su llamada telefónica. Me pide algo de Vini Malini, con mucho gusto, don Miguelito, un abrazo con todo el afecto para usted y aplíquele con mucha precaución. Como todos mis ruleteros y ruleteras, amos del camino que le van viajando y transitando por las calles, avenidas y carreteras de Chiapas, les mandamos un abrazo inmenso con todo nuestro afecto y nuestro cariño. Saludo en esta mañana con todo mi cariño don Martín Robles en la calle Jardines del Carmen. Un abrazo a la familia Robles López. Una canción de Michael Jackson, Leave My Love Alone. Un abrazo, don Martín, para ustedes, apreciable familia. Como don Raimundo Gómez en su taller de ojaletería y pintura, escuchando al máximo la ruleta. Muchas gracias por la preferencia, don Raimundo, disfrutando y acompañándose por Suprema Radio y la ruleta. A doña Susi González, buenos días, doña Susi, ¿cómo le va? Gusto en saludarla. Así como doña Lupita Ramos en el santuario, que ya está disfrutando del programa, les agradecemos plenamente. ¿Qué dicen mis amigos ruleteros y ruleteras de corazón? Adelante, tocayo, buenos días, feliz fin de semana, feliz viernes.
14: Tocayito, buenos días San Cristóbal, buenos días Chiapas, buenos días México. Aquí muy alegres, muy contentos, muy, muy, muy bendecidos y agradecidos por despertar, abrir los ojos y ver este hermoso día. Viernes, fin de semana, el cuerpo lo sabe y empezamos con las Rule Dance. Un saludo a todos los ruleteros. Deseo que tengan un hermoso día y fin de semana y que Dios les bendiga. A ti también, tocayo, que Dios te bendiga a ti y a tus seres queridos, que tengan un hermoso día y fin de semana. Un saludo a mis nietecitas Livia, Sofía y Lila Maite, que ya ruletean. A mi hijito Iker Emanuel, que está todavía de vacaciones con nosotros, a mis compadritos Alejandro y Carmelita en Chenaló, al amigo Memo de Fátima y a todos mis compañeros en la oficina, que Dios les bendiga. Ya nos vamos a la oficina contentos, alegres, para escuchar este bello programa Ruleteando con las Rule Dance.
13: Gracias, tocayo, un fuerte abrazo, todo el éxito para ti y los tuyos. Saludo al profesor Ocaña, allá en el barrio de María Auxiliadora. Buenos días, profe.
15: Buenos días, amigo Luis Javier Salazar, reportándome aquí, escuchando el programa de la ruleta. Te mando un saludo, bendiciones.
13: Gracias, profesor, un fuerte abrazo, bandoles para usted y su querida familia. ¿Qué dice mi querido Ramoncito Sánchez? Le va ruleteando. Es amo del camino.
16: Luisito, buenos días. Buenos días, don Luisito. Esperamos que haya amanecido con bien el día de hoy, ¿va? Saludos para todos los radioescuchas y para todos los que escuchan su programa. ¿Será que sí me podría complacer con una canción? La de Ojo de Tigre, por favor. Lo vengo escuchando aquí en mi camión, andamos por Chenaló, Chiapas. Saludos.
13: Un abrazo, Ramoncito, aplíquele hasta Chetaló, Chiapas. Ahí va ruleteando y acompañándose con la ruleta. Muchas gracias a don Gerardo Martín y a su esposa doña Carmelita, que están tomando un rico cafecito, buen provecho, y están disfrutando de la ruleta. Les agradecemos plenamente. A mi querido José del barrio de Fátima, allá en la calle Pípila. Un abrazo, mi querido José, buenos días. Como Alejandra, que me escuche del centro de San Cristóbal, una canción de Michael Samero de Maniac, Guava Gimme Gimme. Un abrazo, Ale, para ti y los tuyos. Y me da mucho gusto saber que escuchas la ruleta. A mi querido Lalo, desde el Santuario, pide la de Dragostead y Tay. Esa canción no entra en el género, mi querido Lalito. Ya es más de los 2000, la de Dragostead y Tay, del grupo rumano. Un abrazo con todo el afecto y el cariño. Y gracias por estar aquí en la ruleta y acompañarnos en esta bella mañana. Saludo hasta el Archivo Municipal a mi querido Lalo Zapata, mi querido hermano, amigo, colega. Un abrazo a la distancia para ti, todos quienes

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1: Ocho minutos y serán las 9 de la mañana. Si está desayunando, está por desayunar. Buen provecho, le estamos acompañando con pura buena vibra en la ruleta. Saludo a mi querido Vita Muñoz. No está contento, está en Ohio. Adelante, mi querido paisano. Buenos días.
2: Hola, mi capi. Muy buenos días. Ojalá que haya amanecido bien de salud. Le deseo muchas bendiciones a todos los ruleteros donde llega su bonito programa. Ya soy aquí, siempre escuchamos su bonito programa. Estamos en viejitas, pero bonitas. Están todas bonitas las rolas que se está poniendo. Pues aquí sigo escuchándolos. Bendiciones para todos los que lo escuchan ahí, como Pavi, doña Toñita, que nos beba, también doña Mari, doña Lupita, el señor de San Cristóbal, don Cris y el don Cano, y otras personas ahí que se unen a los problemas mandando sus audios. Les deseo muchas bendiciones y que tengan un excelente, maravilloso día y un excelente fin de semana. Y aquí lo seguimos escuchando. Ya sabe que no nos perdemos la programación y primeramente Dios, el lunes nos volvemos a escuchar. Bendiciones, mi estimado, y aquí seguimos ruleteando.
1: Gracias, Vita Muñoz. Hasta Ohio, Estados Unidos, disfrutando de la ruleta. Un abrazo para doña Carmelita de la colonia Las Delicias. Hola, Luis, ¿le podrías pasar la canción de Rick Astley, Rick Astley? Que tengas un excelente día y gracias por alegrar siempre nuestros días. Un abrazo, Carmelita. El Lutrobella Rick Astley, de los pioneros de los ochentas. Buenos días, Capitán del Amor. Que tenga usted un excelente fin de semana. Bendiciones y felicidades por su programa. Gracias, doña Chusita Vázquez, en el barrio de María Auxiliadora. A Jerry Fuentes, que ya me escucha. Saludo con todo cariño y con todo respeto a su esposa, doña Tania Ruda, sus cristalitos y tesoros. Naomi, Gerardo, Aniel y Noan, que siempre escuchan la ruleta. Un fuerte abrazo gigante. Y gracias por estar con nosotros y acompañarnos cada mañana en el programa. Se lo agradecemos plenamente e infinitamente. Muchísimas gracias de todo corazón. ¿Qué dice don José Benito allá en la calle Leñadores? Buenos días, don José.
3: Buenos días, don Luisito. Un saludo para usted y para su familia. Bendecido el viernes. Feliz viernes y saludos para su familia, para todos los ruleteros, para doña Genoveva, doña Lupita, de todos los ruleteros, los que se comunican con usted. Y a ver si me puede complacer con una rolita de Ray Connie, a ver si cualquier de las que encuentre, por favor, don Luisito. Buen día, don Luisito.
1: Gracias, don José, un fuerte abrazo hasta la calle Leñadores. Saluda a don Romeo Prats en el barrio de San Antonio. Buenos días, don Romeo. Me da mucho gusto saludarlo y bienvenido a la ruleta. 5 minutos y serán las 9 de la mañana y es momento precisamente de girar la ruleta. Viajando a través de la velocidad de la luz.

De las clásicas, de los noventas, de los temas para recordar. Aquí está este hitazo que en los noventas fue un furor, una sensación. Desde Holanda para el mundo ha llegado a conquistar el corazón de todos y todas. Los Venga Boys. Aquí está Will Aido Pare. Los noventas.

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18: El día de ayer falleció el señor Fernando Fidadelfo Liébano Sánchez. 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
18: Un abrazo para mi querido David desde Guadalupe. Me pido una canción, la de Ally the Movit de Real to Real. Un abrazo para David que está disfrutando de la ruleta. También saludo a doña Victoria del Consejo de la Mercadita y a todos mis amigos productores y productoras de La Mercadita. Mañana los esperan desde las 9 de la mañana a 3 de la tarde. Ahí en Avenida de la Juventud, sin número, al lado de Zagarpa. Ahí están mis productores y productoras, bien chambeadores y chambeadoras, desde las 9 de la mañana esperándole. Un abrazo para cada uno de ellos que hacen una labor fantástica. Yo de Victoria Velasco y al Consejo de La Mercadita, a Doña Cande y bueno, a quienes son parte de esta experiencia, les mandamos un abrazo gigante. Por otra parte, quiero saludar al contador Jairo Asunción Vázquez, ya que mañana estará cumpliendo un año más de vida. De parte de sus tías y primas, que lo pase muy bien al lado de toda la familia, que es el mejor primo del mundo mundial. Gracias, Capitán del Amor. Reiteramos el abrazo para mi querido contador Jairo Asunción Vázquez. Mañana estará de plácemes y estará bien apapachado, como se lo merece. Reitero mi abrazo para Mari, allá en la Frailesca, en la zona de la Frailesca, en la tierra de las Gardenias, Villaflores, Chiapas. Así como Doña Ceci Bautista, en la colonia Insurgentes. Hola, don Luis, buen día. De favor, podría mandar saludos para Emiliano y Matías, ya que mañana estarán cumpliendo 11 añitos. Son el mejor regalo que Dios y la vida pudo darme. Y también para mi esposo Asunción, que también es el cumpleaños de él. Le mando un fuerte abrazo a la distancia. Muy bonito su programa. Gracias a usted, doña Ceci. Y reiteramos el abrazo y la felicitación para Emiliano y Matías. Y también para su esposo, don Asunción, con todo el afecto. A mi querido Jorge Villafuerte, desde el barrio de Santa Lucía. Buenos días, es un gusto. Dice, es un gusto. Usted fue compañero de Georgina Villafuerte en la primaria. Manuel Castellano, si recuerda. Me gustaría, cuando se puedan los superdictos de Barry White. Soy Jorge Villafuerte Solís. Un abrazo, don Jorgito. Qué gusto me da saludarla. Y gracias por estar aquí en la ruleta y por acompañarme en todo momento. Muchas gracias por la preferencia y por disfrutar al máximo del programa. ¿Qué dice mi ruleteros y ruleteritos de corazón?
3: Buenos días, Javier César. Te pido un saludo para mi nina y para mi primo Mateo. Soy María. Gracias.
18: Un abrazo para la pequeña Mari, que escucha la ruleta. Qué bonito escuchar a los niños, eso es especial. Y decimos todos a girar la ruleta. Viajando a través de la velocidad del tiempo.

¡Ay, ay, ay! ¡Qué clásico de clásicos! Y vamos a recordar esta banda legendaria, los Kiss, con I Was Made For Loving You.

0: del año 79. Esta emblemática rola de los Kiss, I Was Made For Loving You. Los clásicos se escuchan en la ruleta.
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1: Queremos compartirle un servicio social y necesitamos el apoyo de la ciudadanía de San Cristóbal de Chiapas. Y bueno, queremos platicarle que ayer alrededor de las 9 de la noche se escaparon dos perritos, padre e hijo, sus nombres Jayco y Chester, del fraccionamiento El Carmen, atrás de la S80. Los dueños fueron a buscarlos por la 31 de marzo y la colonia Sonora, pero no los encontraron. Y según información, me comentan que les avisaron que los habían visto por la 14 de septiembre, pero ya eran las 12 de la noche. Voy a subir la fotografía de los perritos a través de mis estados de WhatsApp del programa y en mis redes sociales. Me pueden buscar como Luis Javier Salazar, así en Facebook, así aparezco. En Facebook como Luis Javier Salazar. Las dos cuentas que tengan mi nombre, Luis Javier Salazar, son mías, ¿eh? Las dos cuentas de Facebook son mías. Ahí voy a estar posteando la información completa de esos perritos que se escaparon ayer a las 9 de la noche en el fraccionamiento El Carmen, atrás de la S80. Para que pueda compartir la publicación, por favor, lo voy a subir también a través de los estados de WhatsApp del programa, del WhatsAppero de la ruleta, para que hagamos esta labor social. Son los perritos Jayco y Chester, padre e hijo, se escaparon ayer a las 9 de la noche en el fraccionamiento de Del Carmen, atrás de la S80, y según la última información, los vieron por la 14 de septiembre, a eso de las 12 de la noche. Vamos a estar compartiendo esta publicación, este servicio social, a través de mis cuentas de Facebook, Luis Javier Salazar, si aparezco, así me pueden buscar a través de las redes sociales. Un abrazo para doña Lupita Utrilla. Buenos días, doña Lupita, dice. Buenos días, Javi. Saludos y bendiciones. Qué bonita música. Haces volver a recordar nuestra juventud. Claro, de eso se trata, doña Lupita. Remover recuerdos y sentimientos. Al profesor Hugo Alberto Aguilar. Aguilar, buenos días, profesor. Gusto en saludarlo. Así como el licenciado Jesús, que escucha la ruleta. Buenos días, licenciado. Un abrazo a la distancia. Y me da mucho gusto saludarlo. Don Jorge Villafuerte, del barrio de Santa Lucía, me pide algo de Barry Bright. Con mucho gusto, don Jorgito. Un abrazo a la distancia y gracias por estar aquí en la ruleta y acompañarnos en este día. A mi querido Ezequiel, en Santa Cruz, La Almolonga. Buenos días, Ezequiel. Disfrutando al máximo de la ruleta. Y vamos a ver con qué nos sorprende la ruleta. Viajando a través de la velocidad del tiempo. Son los noventas. Y vamos a presentarles este clásico. I like to move it. Los noventas.

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0: Saludo a doña Mechita Díaz en la calle José María Morelos 15 en el barrio de San Diego. Buenos días, doña Mechita, qué gusto me da saludarla. A Cristi Moreno en el barrio de Santa Lucía, a doña Cholita en la Garita. Saludo en esta mañana a la niña Insayana Abigail, que se encuentra ayudando con los quehaceres de la casa, que la quieren mucho de parte de sus papás. Una gran admiración por los niños y las niñas que están ya aprendiendo en el quehacer doméstico. Eso es maravilloso. Un abrazo también para Jorgito Rosales Martínez. Hola, buenos días, bendiciones. Porfa, salúdame a toda la banda de músicos san cristobalenses, especialmente para el más chaparrito, Ulises Toledo. Hoy cumpleaños, excelente música, buen amigo. Un abrazo y éxitos en la vida. Y el maltuerzo que anda viajando por reserva La Candona, bendiciones en su camino, gracias, estamos listos. Un abrazo, mi Jorgito. Y reiteramos el abrazo para Ulises Toledo, que está de plácemes, y para el maltuerzo, dice que está viajando por la selva La Candona. Un fuerte abrazo a la distancia y mucha precaución. A Mechita Rebollo, saluda a su amado y a Toñita. Me pide la canción de Born to My Life de Patri Hernández de It's a Rain Day, de InCNC. Un abrazo, Mechita, con todo el afecto para doña Irene. Le agradezco mucho su preferencia y por sus comentarios a la ruleta. Muchísimas gracias por sumarse a la ruta de la ruleta. Y vamos a ver con qué nos sorprende. Y vamos a presentar ese tema de los noventas. Es Emily Vanilli. Aquí está Kieron Running. Los noventas en la ruleta.
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9: 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Descanse en paz el señor Fernando Fidadelfo Liébano Sánchez. 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
9: Continuamos en la ruleta. Tenemos una temperatura actual de 20 grados Celsius. Tendremos hoy un día soleado. Una máxima de 23, mínima de 13 grados. Pronóstico de lluvia como a las 6 de la tarde. Habrán ráfagas de viento de hasta 21 kilómetros por hora. Es el pronóstico del Sistema Meteorológico Nacional. La ruleta está presente más que nunca, llegando a ustedes desde Crescencio Rosas 12, en el barrio de Santa Lucía. Un abrazo para mis amigos ruleteros y ruleteras que no pueden llamar, no pueden escribir, pero nos tienen ahí a todo volumen. Muchísimas gracias. Saludo Linge, José Luis, qué excelente programa, tocayo. Me recuerda cuando fui rapero en la Disco Palace, Grupo Splash y Snap. Atentamente el ingeniero Zúñiga. Un abrazo, Minge. Recordar es volver a vivir y estos clásicos lo hacen posible. Saludo a Mari. Una canción de los Bee Gees, Stay Alive. Desde la Colonia Revolución, un fuerte abrazo, Mari. Bienvenida al programa, gusto saludarte. Y gracias por sumergirte en la década de los 70s, 80s y 90s. A don Paquito Ruiz González, buenos días, don Paquito. Gusto saludarlo, bienvenido. Y gracias por acompañarnos en esta fiebre de los clásicos. Y vamos a ver con qué nos depara el destino. Viajando a través del tiempo. A ver. ¿Se acuerdan de esta rolona? A ver, amigos. Más o menos de 35 años para arriba. Así como de mi edad, más o menos, ¿eh? Esta canción se escuchaba en los micros. ¿Se acuerda de los micros? Bueno, pues siempre la ponían ahí para que sonara en la ruta. Y seguramente la va a recordar, porque aquí en la ruleta desempolvamos los éxitos. Y vamos a presentar esta joya de Derp. Así que disfrútela. Imagínense que está desayunando y escuchando este clásico. No, nos volvemos locos. O va viajando. ¡Qué mejor! Aquí están los clásicos de la ruleta.

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10: Es la ruleta en este viernes, fin de semana, de recuerdos de clásicos de los 70s, 80s y 90s. Un abrazo hasta San Juan Chamula, Chiapas. Allá está Mari, escuchando la ruta de la ruleta. A doña Luisita en San Ramón, buenos días, doña Luisita, gusto en saludarla. Para Guille, en la colonia Diego.

0: te realiza el día de hoy le vaya de maravilla. Feliz fin de semana. Saludos a doña Marcelita, a Genoveva, a doña Mari en Villacorso, a don Irving, a don Cris, a todos los ruleteros y ruleteras, que pasen un bonito día. Saludos también a mis hijas, a mis lindas nietas, a mis nietos, a mi hijo, y a usted le mando un fuerte abrazo a la distancia. Cuídese mucho, que Dios lo bendiga. Primeramente Dios, el lunes lo estaremos escuchando. Hasta luego y muchas gracias.
1: A usted, doña Toñita, por acompañarnos de lunes a viernes de 8 a 12 del mediodía. ¿Qué dice Santiago? El pequeño Santi, desde el barrio de San Diego.
2: Buenos días, Luisito. Si me podrías pasar una canción de Michael Jackson, la que sea, por favor, la que sea.
1: Un abrazo para Santiaguito, que está escuchando la ruleta. Los niños y niñas bien activos y bien despiertos. Continuamos en la ruleta porque nunca, nunca nos detenemos. Viajando a través de la velocidad del tiempo. Y hablando de clásicos, ¿qué tal le parece esta joya de Michael Joseph Jackson, el rey del pop? Aquí está The Way You Made Me Feel. Los clásicos.

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6: 3 minutos y serán las 10 de la mañana. Gracias por disfrutar de esta fiebre de los clásicos perdidos, de los clásicos inolvidables. Aquí los revivimos a través de Suprema Radio en la ruleta. Estamos ruleteando con los clásicos. ¡Rápido! Continuamos y giramos la ruleta. Sumergiéndonos por el tiempo. ¿Se acuerda de esta joya? Del año 82. Este éxito de Survivor. Eye of the Tiger. El ojo del tigre. Este clásico de Rocky Balboa. Survivor en la ruleta.

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14: Me comenta don Ramoncito. Sí, don Luisito, los grandes recuerdos de los 80s y 90s. Fíjese que yo trabajé muchos años en los micros de María Auxiliadora y la música electrónica que pasó usted hace un rato sonaban a todo dar. Sí, cómo no, lo recuerdo muy bien, que esa rola era, pero de cajón, que cada que subías a los micros la escuchabas. Y hoy ha sido posible revivirla a través de la ruleta. Un abrazo para don José Martín en Tumbalá, Chiapas. Buenos días, Luis Javier. Te escucho siempre en Tumbalá, Chiapas, desayunando en el trabajo. Tu amigo Martín. Un saludo a mi cuñado Héctor Carmen. Una rolita, lo que tengas en tu ruleta. Con mucho gusto, mi querido José Martín. Allá en Tumbalá, Chiapas. Y para tu cuñado, para Héctor, que están escuchando la ruleta. ¿Qué dicen mis amigos ruleteros y ruleteras? Les escuchamos.
15: Buenos días, Luisito. ¿Será que puedes mandar un saludo a mi tía Jujita que vamos a comer con ella?
14: ¡Ah, qué rico! ¡Buen provecho! ¿Qué dice mi querido Emma Martínez en la zona norte?
16: Hola, hola, Luis Javier. Excelente viernesito. Ya fin de semana para ti. Con la bendición de Dios, llegamos a un día más para tú al final tener el descanso merecido, ya que es una jornada laboral algo cansada, por decir, porque estar frente al micrófono es desgastante, me imagino, pero pues haciendo el día tan ameno en cuestión, porque pues interactúas con los radioescuchas, ¿no? Y pues de una u otra forma pues te sientes, no sé, regocijado y te sientes una persona bendecida. con la gente que tienes ahí apoyándote, con todos los radioescuchas que se alegran de escuchar tu voz. Así es que, sin más por decir, aquí andamos escuchando la ruleta el día de hoy. Te deseo un viernes de éxitos y de bendiciones laborales y familiares, hoy y siempre. Hasta luego, Luis Javier.
14: Gracias, Emma, un fuerte abrazo. Fíjate que no, mi Emma, yo estoy fascinado de estar con ustedes. Y siempre le he dicho, cuando amas lo que haces, de verdad que lo disfrutas, lo vives, lo gozas. Yo siempre he dicho eso, cásate con algo que ames hacer, no por obligación, hazlo porque lo amas. Y yo siempre lo he dicho, imagínate, si te dedicas a algo que no te guste y nada más estás porque estás, pues qué chiste tiene. Así que no, yo estoy encantado, mi querido Emma, fascinado de estar con ustedes. Siempre he dicho que la radio es mi alma, mi alimento, mi vida, mi amor, mi tesoro, lo que quieras. El amor de mi vida también, ¿eh? Por cierto, ya este 23 de agosto, gracias a Dios, estaremos cumpliendo 23 años ya como locutor profesional. Así que es un mes muy especial para mí también y una fecha muy significativa. Y más estando en cabina, pues imagínate, mi querido Emma, yo feliz como un pez. Hola Luis, escribo por primera vez, escucho desde siempre en la oficina. Me puedes complacer con la canción de Born to My Life de Patty Hernández. Me llamo Isabel. Un abrazo, Chabelita. Bienvenida a la ruleta, primera vez que me escribe. Qué gusto, qué grato. Y yo sé que hay mucha raza ruletera que no me escribe, pero está escuchando. Así que yo motivo y yo animo e invito a las personas que no me han escrito, que lo hagan por primera vez. Qué padre sería leerlos y leerlas a todos y a todas. Nuevas voces, nuevos saludos. Queremos saber dónde está escuchando la ruleta la raza, ¿eh? ¿En qué punto de San Cristóbal están? ¿O en algún punto del estado de Chiapas o de la República Mexicana? Continuamos en la ruleta. Y vamos a ver qué nos depara el destino. Viajando a través del tiempo. Vamos a presentar este éxito del grupo ABBA, el pop sueco de los 70s. Aquí está Gimme, Gimme, Gimme. Los clásicos perdidos.

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6: 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Me voy a la pausa y volvemos rapidísimo. Las 10 de la mañana, 21 minutos en el centro. Estamos en vivo con los clásicos de los 70s, 80s y 90s. 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
6: Are you ready? 10 de la mañana, 25 minutos. Un abrazo para mi querido Beto Balón, que escucha en Santa Lucía. Me pide algo de Polimarch. Un abrazo, Beto, para ti y tu familia. Doña Florecita Herrera en el barrio del Cerrillo. Así como doña Lidia en la colonia Álvaro Obregón. Buenos días, solicito. ¿Me podrías saludar a mi tía Fabiola Asunción López Cruz, que hoy está cumpliendo años? Que cumpla muchos años más de parte de sus sobrinos Emiliano y Jocelyn. Reiteramos el abrazo y la felicitación para doña Fabiola Asunción López Cruz, que está de plácemes más adelante sus mañanitas con todo cariño. Hola, Luisito, como siempre escuchando tu programa, ¿podrías complacerme con una canción de Tarzan Boy? Feliz fin de semana, atentamente, Lupita Guillén. Buenos días, Lupita. Un abrazo con todo el afecto y bienvenida a la ruleta. A mi querido Gabo me pide la melodía del baile de la burbuja, de los clásicos noventeros. Me da mucho gusto leerte, mi apreciado Gabo. Un abrazo a la distancia y gracias por estar aquí en la ruleta. Y vamos a ver qué nos depara. Viajando por el tiempo. Y vamos a presentar esta joya de los ochentas. Es Rick Astley. Never Gonna Get You Up. Los ochentas, los clásicos perdidos.

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1: Uno de los éxitos que no puede dejar de presentarse en las discotecas, en las fiestas retro, es sin duda este tema de Patrick Hernández, Born to Be Alive. Los clásicos.

0: año 78, Patri Hernández, este gran éxito, éxito mundial y número uno en las listas de música disco de 1979, Born to be Alive. De los grandes clásicos de los 70s, La Ruleta en vivo en Suprema Radio.
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10 de la mañana, 37 minutos en el centro. Un abrazo para mi querido Gabo Díaz. Se pide una canción de Todd Gula de Take My Breath Away. Un abrazo, mi querido Gabo, para ti y tu familia. Bienvenido a don Gustavo Flores de Los Pinos. Algo de Polymarch. Con mucho gusto, don Gustavo. A Elisa, que me manda siempre mensajes bien bonitos. Feliz viernes, mi capitán del amor. Que este día les traiga paz, alegría y mucho amor. Dios con todos ustedes, ruleteros de corazón. Llegamos al viernes, cerramos esta semana con el corazón lleno de gratitud, sabiendo que Dios nos sostuvo en cada paso. No importa si los días fueron fáciles o difíciles, es momento de soltar las preocupaciones, respirar profundo y agradecer por cada meta alcanzada y cada lección aprendida. Gracias, Eli, por también el bello pensamiento y por compartirlo aquí en el programa. Para nosotros es un regalo maravilloso. Saludo a don Ramón de parte del Scrappy y Emanuel. Un abrazo para Emanuel y para don Ramoncito de parte del Scrappy, que están escuchando la ruleta. Un fuerte abrazo con todo el afecto y con el cariño. Gracias por estar siempre con nosotros en esta bella mañana. Y la ruleta continúa. Viajando, viajando, viajando por el tiempo. Y vamos a presentar al señor Barry Bright con Your The Fears, The Last My Every Tank. Los clásicos.

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Vuelve Michael Joseph Jackson.

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15: 8 minutos y serán las 11 de la mañana, 8 y las 11. Un abrazo con todo el afecto en esta oportunidad para el ingeniero José Luis Zúñiga. Me pide algo de Vanilla Ice, de Ice Ice Baby, de los grandes clásicos del recuerdo. A doña Luz Maldonado en el barrio de Tlaxcala, allá en la calle Venecia 1. Saludo con afecto a sus nietos, soy y Ulises, que escuchan en casa, así como sus queridas hijas Lili, Francisca, Vicky, Gaby, su yerno Benjamín Méndez, que escuchan en sus trabajos. Un fuerte abrazo a la distancia. Saludo a don Joaquín, ya que mañana es su cumpleaños, de parte de su familia y sus sobrinos, y Scrappy y su sobrino Emanuel. Un abrazo para don Joaquín, todo lo mejor. Le mandamos un abrazo y le deseamos todo el éxito. Saludo a mi querido Mati. Buenos días, Mati. Escucha desde Mercosur, así como doña Mechita, que disfrutan al máximo de la ruleta. Les agradecemos infinitamente. 7 minutos y será las 11. Momento de girar la ruleta. Y vamos a presentarles esta joya de Polymarch. El pájaro loco. Aquí está Polymarch.

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1: Del año 85, aquí está el grupo italiano Baltimora. Y vamos a recordar este clásico de clásicos, bien sonado, bien escuchado y bien popular. Tarzan Boy. Abril del 85.

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Farre Sures, tus queda familia. 11 de la mañana, 2:07 y continúen ustedes. Es el momento perfecto para girar la ruleta. Vamos a ver quién se acuerda de este hitazo. A ver quién se acuerda de este hitazo que no podía faltar en los 90s, en las tardeadas, en las discos. Muchas chicas les gustaba bailar este hitazo. Y vaya que fue un boom en los 90s. Aquí está el baile de la burbuja. Los 90s en la ruleta.

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6: 11 de la mañana, 15 minutos. Gracias por estar con nosotros en la ruleta y por disfrutar de este espacio. Un abrazo para quienes están escuchándonos a través de www.supremaradio.com, a través de la plataforma digital de Amazon Alexa. Estamos a través de la bocina inteligente, llegando a todo el mundo gracias a la magia de la tecnología. Le agradecemos su compañía y seguimos en los noventas. Y vamos a ver qué nos depara el destino. De los clásicos noventeros, aquí está Vanilla Ice. De los temas inolvidables de esa generación. Ice, Ice, Baby. Los noventas. Let's kick it.

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3: Momento de saludar y abrazar a los cumpleañeros en su día. Felicito en esta mañana a doña Concepción López Damián, que hoy está cumpliendo años, escucha, en la colonia 10 de abril. Un abrazo para doña Concepción López Damián, de parte de su esposo don Russell, desde Ochuc, Chiapas. Felicito a Gaby, allá en Cojijá, municipio de Tila, por sus 18 años de vida. A Gaby Gutiérrez, un abrazo hasta Tila, Chiapas. Felicidades, Gaby. Asimismo, felicito al contador Jairo Asunción Vázquez, ya que mañana sábado estará cumpliendo un año más de vida, de parte de sus tías y primas. Que se la pase muy bien, feliz, al lado de toda la familia, es el mejor primo del mundo mundial. También mandamos un abrazo para Emiliano y Matías, ya que mañana estarán cumpliendo 11 años de vida. Son el mejor regalo que Dios y la vida les pudo regalar, así como don Asunción, que también se suma a la lista de los festejados. Mandamos un abrazo al chaparrito Luis Estoledo, hoy cumple años, de parte de Jorgito Rosales y de todos los músicos. Felicidades. También enviamos un abrazo a doña Fabiola Asunción López Cruz, que está cumpliendo años, de parte de sus sobrinos Emiliano y Jocelyn. Un abrazo y nuestra sincera gratitud para ellos y ellas. Y les decimos ¡felicidades! ¡Felicidades!

Que se la pasen muy bien hoy en ese día tan especial y maravilloso. Y que disfruten al máximo de la vida, que ese debe ser el regalo más especial y más maravilloso. Disfrutar de la vida, de los momentos únicos, especiales y extraordinarios, con todo nuestro cariño y nuestra gratitud para los cumpleañeros en su día. ¡Muchas felicidades! También saludamos a don Francisco Soto Mazariegos, que está cumpliendo años. Un abrazo, don Francisco. Que se la pase muy bien al lado de sus seres queridos. Nuestros más sinceros deseos para ustedes hoy en este día especial y maravilloso. Luisito, estamos escuchándote acá en el Parral, Chiapas. Felicidades por el programa, muchísimas gracias. Se lo agradecemos infinitamente por estar aquí a través de la ruleta y por acompañarnos en esta mañana maravillosa. Muchas gracias, infinitamente, muy agradecido. Vamos a saludar en esta mañana también a doña Ricarda Andrea Mazariegos, que me escucha allí en el barrio del Cerrillo. Un fuerte abrazo, doña Ricarda, para usted y su familia. Que la pase increíble hoy, mañana y siempre. Nuestros mejores deseos a doña Josefina, allá en la colonia La Isla. Buenos días, Luisito, bendecido día. Viernes aquí escuchando la ruleta. Bendiciones, Luisito. Gracias, doña Josefina, por estar aquí y acompañarnos. En esta mañana se lo agradecemos incondicionalmente a Lupita Ibarra en el barrio de Fátima. Saluda a su nieto Iván Santiago Díaz Constantino y a la familia Díaz Ibarra. Escuchan en el barrio de Fátima. Un abrazo para Lupita Ibarra. Y gracias, gracias, Lupita. Recuerda, Lupita, que hoy es viernes de música dance de los 70s, 80s y 90s, ¿eh? Recuerda que hoy únicamente puro clásico de clásicos, 70s, 80s y 90s. Un abrazo, Lupita, hasta el barrio de Fátima, disfrutando de la ruta de la ruleta, puro clásico en inglés hoy, pura música movida para disfrutar, para sentir y gozar.

Nos vamos a la pausa y volvemos rapidísimo. Estamos en vivo, es la ruleta. No nos tardamos nada. Las 11 de la mañana con 28 minutos. La ruleta le está acompañando a usted con todo el ánimo y el gusto del mundo. Las 11 con 28 en vivo desde Supremar Radio, la ruleta.

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10: El día de ayer falleció el señor Fernando Fidadelfo Liévano Sánchez. 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
10: 11 de la mañana, 33 minutos. Continuamos en la ruleta. Muchas gracias a mi querido Francisco Javier. Buen día, mi muro. Salimos un poco de ritmo.

Y vamos a presentar este clásico de los Bee Gees, de sus más grandes temas, Staying Alive, los Bee Gees.

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Los éxitos de tu vida están en la ruleta. Y vamos a presentarles y a recordar este hitazo de Rem, Lost in My Religion, de los temas inolvidables.

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7: 14 minutos y serán las 12 del mediodía. Un abrazo para don Rafael Herrera Morales, escuchando hasta Tuxtla Gutiérrez, Chiapas. Un abrazo, don Rafita, para usted, para su esposa, y en el barrio de La Pimienta, en la capital chiapaneca. Un abrazo, don Rafita. Disfrutando de la fiebre de los 70s, 80s y 90s. Continúa la ruleta y vamos a presentar y vamos a girar y vamos a ver con qué nos sale la ruleta. Viajando a través del tiempo. A ver si recuerda este clásico. A hace añísimos que no la escuchábamos y en esta tarde ya casi la vamos a disfrutar. Son los Gibson Brothers. ¿Qué será mi vida? Los clásicos perdidos de la ruleta.

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1: 6 minutos y serán las 12 del mediodía. Recuerde, todos los viernes es exclusivo de lo mejor de la música disco dance de los 70s, 80s y 90s. Le hacemos un hueco, un espacio, un reconocimiento y un homenaje a las grandes glorias de esas generaciones. Y de lunes a jueves, tropical, cumbia, salsa, merengue, duranguense, pura música guapachosa, pura música movida. Esta es la parte final de la ruleta. Y vamos a presentar esta joya de los clásicos perdidos. Amor salvaje es nuestro gran final.

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1: Amigas, así llegamos a la parte final de la ruleta en este viernes, fin de semana, con los clásicos perdidos, los clásicos de tu vida. Un agradecimiento a quienes nos han acompañado durante toda la semana, de lunes a viernes, de 8 a 12 del mediodía. Si Dios lo permite, el lunes volvemos. Recuerde la cita, 8 de la mañana, pase la voz. Siga con Suprema Radio, ya está lista Carlita Gamboa. Y enhorabuena. Disfruten cada momento al lado de sus seres queridos, atesoren cada instante que es irrepetible. Y como dice mi gente, vámonos, y yo les digo una cosa, buenos días Chiapas. Hasta el lunes, primero Dios. Feliz fin de semana, Chiapas.

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1: 12.3.
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3: 12-4.
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0: Hola, muy buenas tardes, mediodía, es viernes. De enhorabuena con ellos a través de Suprema Radio en este viernes 14 de agosto de 2026. Soy su amiga Carlibón Gamboa, un placer como siempre, espero que estén muy bien. Los vamos a acompañar desde este momento y hasta las 2:20 de la tarde con las voces de ellos. Por cierto, qué tema, espero que hayan disfrutado como una servidora de La Última Luna Sinfónico con Emanuel, un tema que de por sí es de los favoritos y ahora en Sinfónico yo creo que les pasó lo mismo que a mí, ojalá que sí, como se disfrutó el tema en la voz de Emanuel. Así iniciamos el programa y con mucho gusto los podemos complacer con sus peticiones musicales. Enhorabuena con ellos.
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0: Son las 12:13, la temperatura en San Cristóbal, centro de la ciudad, tenemos 19 grados Celsius. Muchas gracias, Brendita, por darnos la bienvenida con tu llamada en el programa. Te enviamos un abrazo. Ya se nos pidió tema musical en marimba, para gozar la marimba, mañana sábado, Cuatro Caminos. Con mucho gusto considerado y, por supuesto, para esta tarde, algo con el gran Andrea Bocelli. En unos minutos la vamos a complacer. Agradecemos a nuestros patrocinadores. 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Gracias a nuestros patrocinadores por estar ya en Enhorabuena este viernes. Enhorabuena con ellos. Nos pueden llamar directamente a cabina 967-678-0640, extensión 106.

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1: 12:16.
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5: Ayer falleció el señor Fernando Fidadelfo Liévano Sánchez. 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
1: 12:19.
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12:24. Saludos para Brendita en la Concordia. Hasta allá se fue este tema. Con la voz de Andrea Bocelli, Cuando me enamore. Enhorabuena con ellos, te acabamos de complacer, Brendita. Seguimos al tanto de nuestro número directo a cabina. Si gustan llamarnos, 967-678-0640, extensión 106. Y también agradecemos a quienes ya están pendientes vía WhatsApp al 967-311-3069. 967-311-3069. Saludos para nuestros amigos del grupo. Si quieren ser parte del grupo tan bonito que ya formamos, gracias amigos y amigas. De enhorabuena y goza la marimba. Vamos a dejar el link en las historias de nuestro número de WhatsApp. 967-311-3069. Y en el grupo tan bonito tenemos a cumpleañera. Un beso y un abrazo con todo nuestro aprecio, cariño para Amalia, que está de manteles largos. Estábamos anticipando ayer la felicitación de manera especial de parte de su hija Lourdes, que nos escribió: feliz cumpleaños, mami, te amo. Le escribió: buen día, excelente día y saludos. Que le estén pasando muy bien desde tempranito en el cumpleaños para Amalia. Enhorabuena, que Dios te bendiga hoy y siempre, Amalia, y que seas muy, muy feliz. Enhorabuena por tu cumpleaños.

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4: 12:26.
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4: 12:28.
1: Enhorabuena con ellos.

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1: 12:33.
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Enhorabuena con ellos, estamos de regreso. Muchas gracias por sus llamadas. Acabamos de colgar la llamada con nuestro amigo don Francisco Javier. Saludos para usted. En la zona de San Felipe siempre está pendiente de nosotros, en tanto realiza sus actividades laborales. Saludos, don Francisco, que le vaya muy bien. Este viernes, mañana tempranito, lo acompañamos con Goza la Marimba en el desayuno. Saludos. Nos pidió algo con Pepe Aguilar, que ya anotamos en nuestra lista de peticiones musicales. También agradecemos la llamada. Nos llamó hace unos minutos Arturo Corzo. Arturito, desde Tuxtla Gutiérrez, 34 grados Celsius, bastante calor. Ayer también nos platicaban la familia que hacía mucho calor por allá. Hay que hidratarse muy bien. Saludos a nuestros amigos y refrescarse con un pozolito de cacao bien frío. Saludos, Arturito Corzo. Y nos pide el saludo especial para su esposa Rosy, aquí en Mexicanos, en el barrio de Mexicanos, y para su hijo Arturito Junior. Con mucho amor, el saludo para ellos. Y además, el siguiente tema musical escuchamos con Eleno, No son palabritas.

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4: 12.42.
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4: 12.44.
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Francisco Javier, enhorabuena con ellos, lo acabamos de complacer, la voz de Pepe Aguilar, hasta que llegue al alba, es el tema musical que acabamos de programar, hasta que llegue el alba, así se llama el tema. Saludos, don Francisco Javier nos está escuchando en San Felipe. Escuchamos también, por cierto, los estruendos de cohetes desde el barrio de Mexicanos hace unos minutos. Enviamos saludos por allá para Rosy, la esposa de Arturito Corzo, con el tema de Leno, y para Arturito Junior, que disfruten de los festejos, amigos, en el barrio de Mexicanos. Saludos en este mes. Tienen festejo, fiesta patronal, en honor a los tres misterios de la Virgen María, tránsito, asunción y coronación.

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1: Ayer falleció el señor Fernando Fidadelfo Liévano Sánchez. 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A continuación, al sepelio. Las condolencias se reciben en prolongación Benito Juárez, número 48, barrio de San Diego. Descanse en paz el señor Fernando Fidadelfo Liévano Sánchez. 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
1: 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Ayer falleció el señor Alfonso Raimundo Porras López. 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A continuación, al sepelio. Las condolencias se reciben en la sala del Divino Rostro de Casa Funeral y Velatorios La Paz. Descanse en paz el señor Alfonso Raimundo Porras López. 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

0: Buenas tardes, Carlita. Buen día. Bendiciones para ti. A ver si me pudieras complacer con una cancioncita de Laura Pausín, la que sea, pero que me complazca. Estamos escuchando a un lado de la escuela La Unich, por favor, Carlita. Buen día, Carlita.
1: Qué gusto saber que nos están escuchando allá en la zona de La Unich. Les comentamos respecto a que hoy tenemos la dinámica musical de Enhorabuena con ellos y muy amablemente nos cambiaron petición.
0: Tenías ayer de, que pasaste la de Carlos Rivera, no sé con quién está.
1: Con mucho gusto, Carlos Rivera y José José es lo que recordamos que hemos programado en esta semana a lo largo del programa y con mucho gusto vamos a complacer. Saludos amigos cerca de La Unich, qué privilegio poderlos acompañar por allá y bienvenidos.

0: a través de nuestro número mensajero. Ya los tenemos en la agenda, ya son parte de la agenda de Enhorabuena y Goza la Marimba. Nuestro número para mensajes es el siguiente.
1: 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WhatsApp 9673113069. 9673113069.
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0: Enhorabuena con ellos, los complacemos.

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5: La una.
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0: Carlita. Feliz fin de semana. Ya es viernes. Lo logramos. Lo logramos, hermosa. Saludos para todos tus radioescuchas que tarde a tarde estamos súper pendientes de tu bonito programa. Viernes de ellos, voces de ellos. Quiero molestarte hoy con un súper tema. Opus, Life is Live. Gracias, hermosa. Espero disfruten de este fabuloso tema.
1: Muchas gracias, Nubi. Excelente, ya lo tenemos, ya está listo. En breve vamos a disfrutar contigo a la distancia, Nubi, de la petición musical con Opus. Saludos, excelente fin de semana para ti, para mi tocallito. Vía mensaje a través del grupo, muchas gracias, amigos, que, por cierto, saludos para Rosby Hermosa. Ella nos pidió el tema de Chocolate con Cumbia Kings. Saludos. Y además tenemos ya la petición musical desde ayer por la noche. Anticiparon petición musical. Mafer linda, Mafer Mazariegos nos pidió el tema de Torero con Chayanne. Ambas, Rosby y Mafer, nos escuchan en el barrio de Santa Cecilia. Abrazotes para ustedes. También agradecemos a quien nos solicitó el tema de Bravery, Time Won't Let Me Go. Buscamos el tema y en unos minutos vamos a complacer. Saludos para Cristóbal, que nos solicitó otro gran tema, un tema que nos gusta mucho, con Fernando Delgadillo. Hoy ten miedo de mí. Vamos tomando nota de las peticiones musicales. Vía mensaje también nos escribieron lo siguiente y agradecemos a Jesús. Jesús Franco nos hizo llegar. Gracias por tus buenos deseos, Jesús. Y nos pide el tema de Valentín Elizalde. El tema es Vete Ya. Gracias, Carlita, y saludos. Un abrazo, Jesús. También tenemos el mensaje de agradecemos los buenos deseos de cada día. De don Javier Martínez, de Araceli Nájera. Doña Florecita en el Cerrillo nos pide el tema de Julio Iglesias, La Vida Sigue Igual. Rigo en San Ramón, saludos para ustedes, saludos para su mami Adelina, su hijo Alex, los amigos Leo y Oscar, de parte de Rigo, nos escuchan en el negocio, éxito, ánimo. Este viernes nos pide algo con Alejandro Fernández. Es la 1:07, temperatura 22 grados Celsius, vamos a la música en hora.

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1: 1:11.
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1: 1:15.
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3: 1:22.
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12: Ayer falleció el señor Fernando Fidadelfo Liévano Sánchez. 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
16: 1:27. 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
12: Buena con ellos el viernes a través de Suprema Radio en este viernes 14 de agosto de 2026. 22 grados Celsius la temperatura en San Cristóbal. A través de sus mensajes, muchas gracias. Qué gusto saber que nos siguen vía internet en Baja California Norte. Saludos, siempre están pendientes, nos indican. Saludos, qué gusto poderlos acompañar desde los altos de Chiapas en San Cristóbal. Abrazos por allá, bonito fin de semana. Vía mensaje nos llegó y tenemos pendiente el mensaje de Mine Martínez desde el santuario, que nos escribió: saludos con cariño, hoy con ellos, por favor puedes pasar la canción de Sergio Facelli, Hay Amores, por favor y gracias. Saludos, Mine. En sus mensajes, hola, buena tarde, pásame una canción de Ángeles Azules, Tú y Tú. Soy Elisa, desde Coquija, en Tila. Estoy escuchando a todo volumen, saludos por allá en Tila. Tenemos el mensaje de la familia Bautista López que nos hizo llegar. Podrías complacer con la canción de Roberto Carlos, Distancia, con gusto, considerado el tema. También nos llegó, hola Carlita, buena tarde, ¿me podrías pasar la canción de Come Closer de Song? Te lo agradecería mucho y bendiciones, bendiciones de regreso. Tenemos, hola Carlita, sintonizándote por primera vez. Me encanta tu programa, serías tan amable de complacerme con la canción Correteando de Latin Mafia, lindo día. Bienvenida, qué gusto que estás pendiente del programa, bienvenida. Me imagino que se trata de Mariana, no sé si estamos cerrados. Saludos, te acompañamos con gusto. Llegó, hola Carlita, excelente viernes, aquí escuchando la programación de hoy. Soy Emanuel, de la Colonia Maravilla. Además, bienvenido Emanuel, bienvenido, ya te agregamos a la agenda a quienes nos escriben por primera ocasión. Les estamos agregando, bienvenidos. Y así pueden también visualizar nuestras historias. Además, si quieren ser parte del grupo de Enhorabuena y Goza la Marimba, que ya mañana tendremos Goza la Marimba, más Goza la Marimba, tenemos el link. El link está directo en las historias del número mensajero, que es el 967-311-3069. 967-311-3069. Quique, gracias por tu mensaje esta tarde. Escribió, buena tarde Carlita, ¿me puedes pasar un saludo para mi mamá? Y una canción, Noches Eternas, con Rigo Tobar. Saludos, Quique, para ti, para tu mami. Llegó, hola Carlita, te escucho desde el trabajo. Saludos y bonito fin de semana, Doris Lazos. Doris, qué gusto saber que estás pendiente de nosotros. Ánimo en las actividades de trabajo, bonito fin de semana, que te la pases excelente. Llegó el mensaje de Eduardo. Hola Carlita, ¿puedes pasar la canción de Life Goes On de Oliver Tree? Para recordar a Oliver Tree. Saludos Eduardo. Tenemos y damos la bienvenida a quien nos envió el siguiente mensaje. Hola, hola, buenas tardes Carlita, ¿me podrías complacer con una canción de Siddhartha? La de tarde y un saludo al taller mecánico. Te escuchamos en Achig. Saludos y bonita tarde y bendiciones. Bienvenidos amigos, bienvenidos a nuestro número mensajero. Qué privilegio que los podemos acompañar allá en el taller mecánico. Tenemos buena tarde, es la primera vez también. Hay muchos amigos y amigas de primera ocasión que nos están escuchando. Ah, es la primera vez que te escribo. Seguramente ya nos han escuchado, pero que nos escriben desde el rancho La Bendición en Villaflores. Bendiciones por allá, como el nombre del rancho. Qué gusto, qué privilegio saber que ahí nos escuchan. Por cierto, en Villaflores agradecemos también a Osvaldo, nos escucha allá. Nos escucha don Alfredito Cano Montero, don Pedro Acero, varios amigos que tenemos en Villaflores. Y ahora te damos la bienvenida a ti, amigo o amiga, desde el rancho La Bendición en Villaflores.

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5: 1:35.
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5: 1:37.
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14: Ayer falleció el señor Fernando Fidadelfo Liévano Sánchez. 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
21: 1:42.
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0: 9:42, temperatura en San Cristóbal, 24 grados Celsius. 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
1: ¡Enhorabuena con ellos!

0: enhorabuena con ellos.
1: Voy sincerándome.
2: Enhorabuena con ellos.
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4: 1:49.
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Temperatura en San Cristóbal, tenemos 24 grados Celsius. Saludos, doña Vicky hermosa, doña Vicky Urbina, para usted, para don Efraín, para don Guadalupe, para Dani, para mi tocallita, que tengan un excelente fin de semana y tarde de viernes. Gracias por siempre dejarse acompañar de Enhorabuena por Suprema Radio. Saludos para Jordana, que nos escribió. Buena tarde, Carlita, te envío un saludo y espero que puedas poner o programar la canción de MTV o MTV de Morat. Un saludo para Alejandra Bloom, que la quiero y la extraño mucho. Gracias, con gusto. El mensaje, Jordana, de tu parte para Ale, Alejandra Bloom. En sus mensajes también, qué gusto saber que están pendientes de nosotros vía internet. Hace unos minutos enviábamos saludos a Baja California Norte y ahora nos escribe doña Elsie. Buena tarde, Carlita, te escucho desde la Ciudad de México. Soy la señora Elsie. Bendiciones, bendiciones. Disfrute mucho por allá, doña Elsie. Bendiciones, muchas bendiciones de regreso. En otro de sus mensajes, aquí en San Cristóbal, Adrianita Preciosa, desde la colonia Choferes, nos pide algo con José José. Saludos, Adrianita, bonita tarde para ti y para toda la familia.

0: pone con 59. Ahora estamos por complacerlos. Enhorabuena con ellos. Y la voz de Sergio Facelli. Hay amores y amores. Antes de continuar con la música en el programa, saludos para Jordana, que ella también nos confirma que nos está escuchando desde la Ciudad de México. Gracias, Jordana.
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1: 2-3.
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1: 2-5.

2.6, temperatura en San Cristóbal, 24 grados Celsius. Saludos, tocallito, nos llamó mi tocallito, Carlitos Méndez. Nos está escuchando en la Colonia Maravilla. Le deseamos éxito en lo que resta de la jornada laboral y mañana se va para Comitán. Y que disfrute también mucho el trabajo allá en Comitán de Domínguez. Saludos para quienes nos están escuchando allá en Comitán, internet y también en el camino. A nuestros amigos que nos escuchan en los puntos carreteros. Qué privilegio ser copilotos, ir con ustedes a través de Suprema Radio. Bienvenido en el grupo de WhatsApp de Enhorabuena y Voz a la Marimba. Quique, qué gusto que ya estás dentro del grupo. Saludos, un abrazo de regreso también. Agradecemos a Gaby Díaz, Gabriela Díaz. Bonito fin de semana también para ti. Enhorabuena con ellos, los complacemos.

Son las 2:12. Enhorabuena con ellos. Los acabamos de complacer con Siddhartha y el tema Tarde. Antes de continuar con la música, y vamos a dar paso al señor Rigo Tobar. Quique, saludos para ti, para tu mami. Te vamos a complacer con el tema solicitado, Noches Eternas. Antes de disfrutar este tema musical, tenemos una invitación para ustedes, amigos y amigas. ¿Quieres abrir nuevas oportunidades para tu futuro? 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

2:17, momento de despedir. Enhorabuena con ellos en este viernes 14 de agosto de 2026. Cada viernes, la dinámica musical, los complacemos con las voces de ellos. Una disculpa, hubo temas que no estaban dentro de esta dinámica musical y también se nos quedaron varios temas musicales pendientes. Una gran disculpa, ¿qué más quisiéramos? El complacerlos a todos, vamos con el tiempo y uno a uno, con los compromisos comerciales y también compartiendo sus mensajes y temas. Y hoy nos dio la oportunidad hasta la voz de Alejandro Fernández. Con él vamos a cerrar el programa Canta Corazón. Gracias, amigos, por proponer el espacio musical de este viernes. Enhorabuena con ellos. Bienvenida Maguis Gutiérrez, ya se unió a la comunidad. Enhorabuena y goza la marimba. Si quieren ser parte, el link está en nuestras historias de nuestro número de WhatsApp del programa, que es el 967-311-3069, 967-311-3069. Gracias, amigos, que están por ahí en el grupo, a quienes también nos enviaron mensaje directo de WhatsApp. Un abrazo, bienvenidos, bienvenidas a quienes hoy por primera ocasión se animaron a escribirnos. Ya están en nuestra agenda y podrán también visualizar nuestras historias en WhatsApp. Quédense a través de la frecuencia de Suprema Radio 95.3, de frecuencia modulada XHWM, de internet, Amazon Alexa, nuestra aplicación, nuestra página. En unos minutos vamos a llevar para ustedes Póstumas WM y después vendrá el espacio de Suprema Noticias con Saskia Hernández, Alicia Pérez y todo el equipo informativo. Agradecemos enormemente a nuestros patrocinadores por estar con nosotros este viernes. 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El horario de atención, de lunes a viernes de 7 de la mañana a 9 de la noche, sábados y domingos de 8 de la mañana a 8 de la noche. Mañana tendremos tempranito Goza la Marimba a partir de las 8 de la mañana.

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0: Hola, buena tarde. Gracias por continuar en sintonía de Suprema Radio en el 95.3 de frecuencia modulada XHWM. Estamos listos para llevar a ustedes Póstumas WM. Su apesarada esposa, hijos, nietos, hermanos y demás familiares agradecen a quienes los acompañaron durante la enfermedad y fallecimiento del señor Artemio Enrique Aguilar Moreno. Al mismo tiempo invitan al novenario de misas y rezos por el descanso de su alma del 11 al 19 de agosto, las misas a las 7:15 de la mañana en el templo de San Francisco, los rezos a las 6:30 de la tarde en la capilla anexo al templo de Santa Lucía. El rezo será del 19 de agosto a las 6 de la tarde en punto. La misa de Requiem será el 19 de agosto a las 7 de la noche en el templo de Santa Lucía. Por su asistencia, sinceros agradecimientos. Su apesarada madre, señora Petra del Socorro Ballinas Ramos, abuelita, señora Cándida Ramos Álvarez, familias Gómez Ballinas, Ballinas Ramos y Ballinas Díaz, agradecen al personal de Protección Civil Municipal Estatal, brigadas de rescatistas, voluntarios y a todas las personas que los acompañaron y brindaron las muestras de cariño con motivo del fallecimiento del joven Ezequiel Vladimir Gómez Ballinas. Al mismo tiempo invitan al novenario de misas y rezos por el descanso de su alma del 11 al 19 de agosto, las misas a las 7:15 de la mañana en el templo de San Francisco, los rezos a las 6:30 de la tarde en calle Álvaro Obregón número 27A, barrio de San Antonio. La misa de Requiem será el 19 de agosto a las 7 de la noche en el templo de San Antonio. Por su asistencia, sinceros agradecimientos. Con motivo del segundo aniversario del fallecimiento del señor Rigoberto Martiniano Gómez Solís, se invita a familiares y amigos al novenario de rezos por el descanso de su alma del 15 al 23 de agosto a las 6:30 de la tarde en calle Jalisco número 54, barrio de San Ramón. La misa de Requiem será el 23 de agosto a las 7 de la mañana en el templo de San Ramón. Por su asistencia, sinceros agradecimientos, su apesarado padre y familia Gómez Solís. Con motivo de los 40 días del fallecimiento de la señora Esperanza Cristina Velasco Urbina, se invita a familiares y amigos al novenario de rezos por el descanso de su alma del 12 al 20 de agosto a las 6:30 de la tarde en calle Jesús Martínez Rojas, número 3A, barrio de Guadalupe. La misa de Requiem será el 20 de agosto a las 5:30 de la tarde en el templo de Guadalupe. Por su asistencia, sinceros agradecimientos, hijos, hijos políticos, nietos y bisnietos. Finalmente, para este espacio, con motivo del primer aniversario del fallecimiento del señor Julio César Ortega López, se invita a familiares y amigos al novenario de misas y rezos por el descanso de su alma del 11 al 19 de agosto, las misas a las 7:15 de la mañana en el templo de San Francisco, los rezos a las 4:30 de la tarde en calle Valentín Gómez Farías, número 16, barrio de San Diego. La misa de Requiem será el 19 de agosto a las 7 de la mañana en el templo de San Francisco. Por su asistencia, sinceros agradecimientos, su apesarada esposa, hijos, nietos y demás familiares.
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0: 234.
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4: ¿Qué tal? Muy buenas tardes, bienvenidas, bienvenidos a este espacio de noticias. Estamos iniciando ya en la tarde de este viernes 14 de agosto. Estamos llegando al final de la semana laboral. Estamos ya en este viernes, muchas personas todavía de vacaciones, algunos más regresando a las actividades. Y bueno, cualquiera que sea su caso, esperamos que todo vaya muy bien. Hay que decir también que ha sido un día complicado en cuanto al tránsito vehicular en San Cristóbal de las Casas. Por donde quiera que usted fuera, pues había un tránsito lento, pesado. Así que esperamos también haya tenido bastante paciencia, esperamos que sin incidentes y llegando a tiempo a sus actividades. Hay que tomar en cuenta también que los tiempos han cambiado en San Cristóbal de las Casas y salir con anticipación para evitar este tipo de desagradables sorpresas. Es viernes 14 de agosto y también comentarle que está ya nuestro compañero Héctor Aguilar Moreno atendiendo el 967-678-0640 en la extensión 104, recibiendo reportes del público, sus opiniones, sus comentarios a través de la vía telefónica. Y también me da muchísimo gusto saludar a quien estará con nosotros acompañándonos, apoyándonos, Alicia Pérez. Muy buenas tardes.
5: Saskia, excelente tarde para ti, para la gente que ya está en sintonía a través del 95.3 de FM. Excelente tarde y buen provecho para quienes están en casita y pueden disfrutar de los sagrados alimentos. Buen provecho también para ellos.
4: Efectivamente, buen provecho y vamos con la información que tenemos para usted en este viernes.
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4: Esta tarde vamos a tener información acerca de un caso que ha indignado a las personas, a las familias en Chiapas. El DIF intervino, esto allá en Ocosingo, ante la denuncia de un menor de edad, un niño que habría sido visto encadenado, repetimos, allá en Ocosingo. Vamos a tenerle la información, lo que se sabe hasta este momento. También vamos a tener información acerca de lo que están realizando allá en Comitán. Hay algunas brigadas que están realizando por parte de colectivos de madres buscadoras. Están realizando algunos trabajos allá en la zona de Comitán. Y también vamos a tener información, reiteran exigencia a la Comisión Interamericana de Derechos Humanos para emitir un informe de fondo. De esto y mucho más le platicamos si se queda con nosotros.
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3: 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Ya estamos de vuelta a Suprema Noticias, con el respaldo de La Fortaleza, materias primas para la panificación.
4: Dos de la tarde con 39 minutos, 2:39. Vamos con la información que tenemos para usted en esta tarde. Y bueno, adelantábamos por la mañana y queremos insistir en este tema, reiterar la invitación a ser prudentes, a tomar precauciones, sobre todo si vamos a algún balneario o específicamente a zonas de la costa de Chiapas, porque están alertando acerca del mar de fondo. Pero insistimos, están todavía las vacaciones y hay muchos aspectos que debemos de cuidar para continuar sin incidentes entre la familia. Pero bueno, en cuanto al mar de fondo, decirles que las autoridades marítimas de Puerto Chiapas dieron a conocer que nuevamente se presenta mar de fondo en la costa de la entidad, con oleaje de 1.52 a 2.13 metros, un periodo de 18 a 20 segundos y corrientes de retorno. Este fenómeno oceanográfico se presenta desde la costa de Chiapas hasta la costa de Sinaloa, incluyendo la entrada del Golfo de California, así como las Islas Marías e Islas Revillagigedo, por lo que se hicieron varias recomendaciones a los pescadores, comerciantes, bañistas y población en general. En sus redes sociales, la Secretaría de Protección Civil del Estado recomendó extremar precauciones por la presencia de corrientes de arrastre en zonas de playa, atender las indicaciones de la dependencia, sobre todo para restricción de actividades acuáticas a nivel de playa. Hay que estar atentos. Así también atender la recomendación de los salvavidas, evitar acercarse a la playa o meterse al mar cuando hay bandera roja, así como retirar comercios ambulantes cercanos al mar, asegurar los establecimientos comerciales fijos y retirar el mobiliario de playa. En la navegación, tomar las medidas de precaución correspondientes y atender las indicaciones de las autoridades de puerto. De acuerdo con los pronósticos, se espera que el mar de fondo se calme en el transcurso del próximo sábado 15 de agosto. A partir de mañana, posiblemente podría estar cambiando, pero sí están recomendando mantenerse informados para las indicaciones que se tengan directamente en las costas del estado de Chiapas. Mucho cuidado, sobre todo si va a viajar este fin de semana, atento a los menores de edad, si va a la costa, si va a algún balneario, al río, alguna laguna, siempre manténganse al tanto de todos los familiares, especialmente de los más pequeños. Vamos con información que nos tiene nuestro compañero Roberto López. Escuchamos la información.
0: En atención a las denuncias y peticiones ciudadanas derivadas del recorrido encabezado por la presidenta Fabiola Ricci en el barrio de San Diego, la Dirección de Servicios Públicos realizó la suspensión de actividades en un establecimiento con venta de bebidas alcohólicas ubicado sobre la calle Dr. Rafael Pacheco Luna. Durante la intervención, el establecimiento no presentó la documentación que acreditara los permisos correspondientes para su funcionamiento, por lo que personal municipal procedió a colocar los sellos de suspensión de actividades por incumplimiento a las disposiciones reglamentarias en materia de prestación de servicios y actividades mercantiles. La Dirección de Servicios Públicos reiteró que estas acciones se realizan con apego a la normatividad vigente y en atención a las peticiones de la ciudadanía, con el objetivo de fortalecer el orden, la legalidad y el cumplimiento de las disposiciones municipales en San Cristóbal de las Casas. Para Suprema Noticias, Roberto López.
4: 2:43, 2:43, y vamos con este caso que ya le decíamos, se dio a conocer a través de las redes sociales. Las redes sociales sin duda pueden ser un peligro, pero también pueden ser una gran herramienta. Lo fundamental es usarlas con mucha responsabilidad, saber que compartimos, tener sí también un objetivo, en este caso fue la denuncia, en relación a un menor de edad que fue visto encadenado. Imagínese usted estas imágenes, en los tiempos actuales y bueno, en cualquier momento, claro que molestan, claro que indignan. Bueno, luego de que circularan imágenes y una denuncia ciudadana sobre un menor que deambulaba sujeto a una cadena en la localidad de Abasolo, en el municipio de Ocosingo, familiares del menor acusaron de presuntas represalias en contra de quien denunció el caso e hizo posible dar a conocer el abuso. Tras darse a conocer el caso, familiares de Fernando Velázquez Gómez señalan que este fue encarcelado después de que se difundieran las imágenes del niño y se proporcionara información que habría permitido conocer el lugar donde permanecía. El DIF municipal de Ocosingo confirmó que atendió el reporte y que el niño se encuentra actualmente bajo su resguardo, donde recibe atención y protección mientras se trabaja de manera coordinada con las autoridades competentes. Debido a que se trata de un menor de edad, el DIF señaló que no proporcionará mayores detalles para proteger su privacidad y para evitar interferir en los procedimientos correspondientes. Por la misma razón, las imágenes del menor no fueron publicadas. Por su parte, la familia del detenido sostiene que el arresto de Fernando sería una represalia derivada de la difusión del caso y están exigiendo su liberación. Es decir, esta persona difundió las imágenes, hizo la denuncia pública y fue encarcelado. Fue encarcelado. Por eso están pidiendo que sea liberado de inmediato. Asimismo, aseguraron que ya solicitaron la intervención del Ayuntamiento de Ocosingo. Sin embargo, denuncian que la presidenta municipal Manuela Angélica Méndez Cruz no ha atendido sus peticiones. El caso ocurrió en un municipio donde existen otros señalamientos relacionados con derechos humanos. En junio de 2026, el Centro de Derechos Humanos Fray Bartolomé de las Casas documentó denuncias de integrantes y locatarios del mercado Belisario Domínguez de Ocosingo por presuntas amenazas, hostigamiento, discriminación, violencia y despojo, y posteriormente pidió la intervención urgente de autoridades municipales. También existen antecedentes en comunidades de Ocosingo donde habitantes y defensores han denunciado detenciones arbitrarias, encarcelamientos y represalias después de denunciar abusos de autoridades comunitarias, particularmente en Nueva Palestina. Por ello, familiares de Fernando Velázquez Gómez piden que se investigue su detención y se determine si se trata de una acción legal o de una presunta represalia relacionada con la difusión del caso de el menor. Así las cosas allá en Abasolo, ya Ocosingo, por la parte de las autoridades o por parte de autoridades, ya están tomando cartas en el asunto para investigar este caso, para saber qué es lo que pasó, aunque insistan en que van a cuidar la integridad del menor de edad y sus datos, pero también se está pidiendo la liberación de la persona que hizo esta denuncia en la zona de Abasolo. Así la información, delicado el tema, porque también estamos hablando de los llamados usos y costumbres, que en muchas ocasiones terminan en abusos y costumbres, de acuerdo a la información que se da a conocer. Antes de ir a nuestro primer corte comercial, recordarle que esta tarde se encuentra atento a los llamados nuestro compañero Héctor Aguilar Moreno, que está en el 967-6780640 en la extensión 104. Y también queremos hacerte una invitación para ser parte de la Prepa 2 turno vespertino. Es la Prepa 2 turno vespertino, ya que nos confirman que tienen espacio para primer semestre, tercer semestre y quinto semestre. Las inscripciones están abiertas a partir de hoy y en lo que resta de este mes de agosto. Estarán recibiendo a las y los interesados a partir de las 4 de la tarde y hasta las 8 de la noche. A partir de hoy y durante este mes de agosto, de 4 a 8 de la noche. Tienen 4 áreas de salida. además de la beca universal Benito Juárez y el pase directo al Tecnológico de Comitán, que es una gran oportunidad también para continuar con sus estudios. En cuanto a las áreas que cuenta, que está ofreciendo la Prepa 2, bueno, son Ciencias Sociales y Humanidades, Ciencias Económicas Administrativas, Ciencias Químico-Biológicas y Ciencias Físico-Matemáticas. ¿Quieres más información? Puedes llamarles a partir de las 4 de la tarde al 967-678-4740. Repetimos el número telefónico para llamadas: 967-678-4740. Pero también puedes mandar un mensaje vía WhatsApp al siguiente número: es el 967-138-3961, 967-138-3961. Inscripciones abiertas para primer, tercer y quinto semestre en la Prepa 2 en el turno vespertino. Te esperan a partir de las 4 de la tarde. Vamos al corte, regresamos con más.
3: 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Hacemos una breve pausa. 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
3: Dos de la tarde con 53 minutos, 2:53. Vamos con información que nos tiene nuestro compañero Enoch Gordillo Aguilar. Es que con la finalidad de darle herramientas a los prestadores de servicios para que fortalezcan mejor atención al consumidor, la Canaco San Cristóbal, que preside Marcela Carachure Díaz, llevará a cabo para el público en general y de manera gratuita la conferencia Ciencias de la Felicidad aplicadas a las ventas y al servicio al cliente el próximo miércoles 19 de agosto, y un día después habrá también una plática referente a los dictámenes estructurales. La información es de Enoch Gordillo Aguilar. Escuchamos.
4: Buenas tardes con la presidenta de la Canaco San Cristóbal, Marcela Díaz Carachure. Próximamente se va a llevar a cabo una conferencia destinada a empresarios y también parte del público para ofrecerles herramientas, y estas sirvan para ampliar sus servicios y se mejore la atención del consumidor.
5: Así es, muchas gracias, licenciado, por este espacio. Agradezco que siempre muy comprometido con la ciudadanía con esta información. Pues sí, vamos a tener el próximo 19 de este mes en las instalaciones de la Cámara de Comercio una conferencia magistral que se denomina Ciencias de la Felicidad aplicadas a las ventas y al servicio al cliente. Esta conferencia la va a impartir la doctora Eulalia Vega Burgos, que ya ha tenido varios libros, que inclusive ese día también nos quieran adquirir sus libros, ahí va a estar. Y nos van a dar las herramientas para que todos aquellos que tengamos desde el pequeño comercio, mediano o grande, podamos dar una atención adecuada a nuestros clientes. ¿Qué queremos fomentar en San Cristóbal? Esa reeducación con la atención correcta. No solo con nosotros, sino con el turismo nacional y extranjero, para que nosotros mismos invitemos a que vuelvan a regresar a San Cristóbal.
4: Y muy necesario, porque San Cristóbal está considerado como un pueblo mágico.
5: Así es, somos un pueblo mágico, la cuna de la cultura, conocidos a nivel mundial. Y pues bueno, hay muchos pueblos mágicos que la propia ciudadanía ha puesto de su parte, y creemos que San Cristóbal no puede ser la excepción. Y por eso estamos trayendo estos talleres, conferencias de manera gratuita por parte de la Cámara de Comercio de San Cristóbal, para que tengamos ese impacto en todos los que tenemos una prestación de servicios y generemos esa economía en nuestro San Cristóbal.
4: ¿A partir de qué nos va a ser? ¿El 19?
5: El 19 estamos convocando a las 10 de la mañana. Vamos a tener la presencia también de algunos funcionarios, de algunas secretarías, y después de esta capacitación, que va a ser muy importante en esta conferencia magistral, vamos a tener también la firma de un convenio con CROP y con la Asociación de Locutores. ¿Por qué menciono lo de CROP? Porque pues muchas veces las cámaras empresariales no tienen como esa sinergia con lo que es el sindicalismo, y la Cámara de Comercio de San Cristóbal tiene esa apertura, porque debemos coadyuvar y caminar de la mano pues quienes son los trabajadores también con la parte empleadora, ¿no? Y cuando se hacen las cosas de una manera correcta, las hacemos bien. Viene su líder estatal de CROC, y pues bueno, ahí vamos a firmar este convenio para que tengamos pues ahora sí que un impacto importante. ¿Y por qué decíamos también ese impacto importante con esta plática? Porque, por ejemplo, por decir, alguno de los agremiados que tiene CROC es el transporte, y queremos que también todos los conductores, todos aquellos que manejan un taxi, por ejemplo, cuando aborde a alguien, pues tengan ese cuidado, esa atención, ese trato digno de respeto, para que todos los que tengamos un trato con quienes nos visitan, generemos esa forma de atraerlos, ese trato correcto, y para eso es esta conferencia magistral.
4: ¿Y en el caso de la Asociación de Locutores?
5: De la Asociación de Locutores, es bueno, la Canaco San Cristóbal estamos haciendo alianzas y convenios con los locutores. ¿Por qué? Porque también la parte empresarial muchas veces requiere de alguna conducción, requiere de algún evento, requiere de voces ya educadas, y por eso estamos haciendo esta cercanía. La presidenta de la Asociación de Locutores y Comunicadores, Delegación San Cristóbal, pues es mujer también, y a la cual pertenezco también a él.

0: esta asociación, pues también se acercó con esa inquietud de que conozcan el trabajo tanto de los comunicadores como de los locutores, la ciudadanía y sobre todo los empresarios.
1: Entonces el primer evento va a ser con personas que integran la Canaco, empresarios externos y el público
0: en
1: general.
0: Así es, el público en general. Lo estamos haciendo de manera abierta porque queremos dar las herramientas a toda la ciudadanía de San Cristóbal, porque todos tenemos que hacer algo para atraer al turismo nacional y extranjero a nuestro bello municipio de San Cristóbal.
1: Gracias por la información.
0: No, al contrario, muchísimas gracias.
2: Ahí está la invitación que hace Canaco San Cristóbal. Reiteramos la conferencia magistral Ciencias de la Felicidad aplicadas a las ventas y al servicio al cliente. Es una conferencia gratuita que será el próximo miércoles 19 de agosto a las 10 de la mañana. Para quienes estén interesados pueden apartar su lugar. Repetimos el número 967-134-0927. 967-134-0927. Es una conferencia gratuita y estará impartida por la doctora Eulalia Vega Burgos, que estará en San Cristóbal de las Casas. Esta conferencia será en Canaco, San Cristóbal. Vamos al siguiente corte, regresamos con más información.
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12: Los ahorcados del Cerrito de Guadalupe. Otra de las leyendas que forman parte de la memoria popular de San Cristóbal de las Casas está relacionada con el cerro, donde actualmente se levanta el Templo de Guadalupe. Las antiguas concejas cuentan que este lugar fue utilizado durante la época colonial como sitio de castigo ejemplar para quienes se rebelaban contra las autoridades españolas. Según la tradición oral, debido a su altura y visibilidad, el cerro servía como un lugar estratégico para escarmentar públicamente a los infractores. Se dice que, al igual que la antigua Alameda, fue utilizado como sitio de ejecuciones y que desde allí eran colgados los condenados para que los habitantes de la ciudad pudieran observarlos desde distintos puntos del valle. En Leyendas Coletas, blog de Emanuel Sima.
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2: Tres de la tarde con tres minutos, tres con tres. Continuamos con la información que tenemos para usted. Y bueno, agradecemos a las personas que están al pendiente de las noticias. Hay bastante participación del público. Por un lado, y gracias al público, nos enteramos de algunas situaciones que a veces no se dan a conocer en los medios de comunicación, y eso lo agradecemos. Nos dicen que el pasado domingo ingresó al nuevo HGZ número 13 del IMSS una menor, que en este caso es el hospital, una menor con fractura de cráneo, presuntamente familiar de un funcionario. Se habla de presuntamente familiar de Zoe Robledo. Aunque se entiende la gravedad de la situación, sin duda alguna, que preocupa, nos dicen que es indignante la cadena de irregularidades y privilegios que sus acompañantes están ejerciendo dentro de la institución. Los familiares entran y salen sin respetar las indicaciones del personal, bloquean la entrada con camionetas negras impidiendo el paso a otros pacientes y se burlan de los vigilantes afirmando que solo se mueven con órdenes pasadas o pesadas. Además, abusan de las instalaciones comiendo en grupo dentro del hospital e ingresan de cuatro en cuatro con flores y globos a la unidad de cuidados intensivos, un área estrictamente restringida por el alto riesgo de infección para pacientes delicados. Además, ustedes y nosotros sabemos perfectamente que ingresar a un hospital es sumamente complicado. Como familiar, como visita, hay horarios, hay reglamentos, a veces, y lo tenemos que decir, hay hasta malos tratos porque es muy complicado. Entonces, llama la atención que cuando se trata del familiar de un funcionario, entonces sí, el trato cambia totalmente. Lo más grave, indican, es que la menor no contaba con afiliación al IMSS, mientras que a cualquier ciudadano común le exigirían firmar pagarés o lo trasladarían a otro nosocomio. Ella le brindaron atención prioritaria por influencias, mientras las demás familias esperan afuera. Ellos operan como si el hospital público fuera una clínica privada. Exigimos, de acuerdo al documento, es lo que indican, que se ponga un alto a estos atropellos, es decir, que no se tenga a ciudadanos de primera y de segunda. Un trato justo, un trato igualitario y no nada más por influencia de un funcionario. Es lo que llega hasta la información en esta tarde, que hay que decir nos está dando a conocer en otros medios de comunicación. Y hablando de esto precisamente, de la libertad de expresión y de cómo algunos medios pues manejan ciertos datos y otros no, pues está la controversia a nivel nacional acerca de esta presunta lista, bueno, ni tan presunta porque está confirmadísimo que fue como tal una lista que dieron a conocer de medios de comunicación en nuestro país que no son afines a el gobierno y que están siendo señalados en estos tiempos donde se busca tener mayor apertura hacia los medios de comunicación. Y también varias personas nos han compartido su preocupación y sobre todo el interés por reconocer a medios que sí dicen las cosas, que sí hablan de todos los temas, no solamente de un lado, desde distintos puntos de vista, y nos comparten una frase, gracias a la persona que nos hace llegar esta frase, del periodista Luis Cárdenas, que indica esto: a mí siempre me ha guiado esta frase que dice Kapuscinski, que el trabajo de los periodistas no consiste en que pisemos a las cucarachas, consiste en que prendamos la luz para que toda la gente pueda ver cómo las cucarachas corren a ocultarse. Se trata de dar una guía, de dar información para entender lo que nos rodea, gracias a las personas que nos hacen llegar este tipo de comentarios y su interés para que en los medios de comunicación se siga hablando con libertad. Hay muchas reacciones. Ya en la mañana escuchábamos a Carmen Aristegui y vamos a escuchar también lo que comenta Joaquín López Dóriga en este tema.
14: Voy a entrar al tema de la lista de los periodistas que dio a conocer la consejera jurídica de la Presidencia de la República en un programa que tienen, me han dicho, que los miércoles a las 5 de la tarde, o sea, ayer, que se llama Derecho de Réplica. Pero no es cierto, no es un derecho de réplica. Ayer, Luisa María Alcalde, la consejera jurídica de la Presidencia, en el Salón Tesorería de Palacio Nacional, desde ese cargo que es clave, consejera jurídica de la Presidencia de la República, es decir, de la Presidenta de la República, hizo pública una lista de periodistas. Primero, le voy a recuperar a usted lo que dijo la presidenta Sheinbaum sobre las listas en 2021, que yo confío en que siga pensando lo mismo. Así hablaba la presidenta Claudia Sheinbaum en 2021, cuando era jefa de gobierno de la Ciudad de México.
15: Que me apunten en la lista, porque este tuit, primero soy militante desde hace muchos años de este movimiento. Son millones y millones y millones de mexicanos. Difícilmente podría haber una lista. Y segundo, y es lo más importante, esto es una posición fascista, así lo catalogo. ¿Quién hace listas? El macartismo, el nazismo. Ellos son los que hacían listas. ¿Para qué quiere hacer una lista?
14: ¿Para qué quiere hacer una lista? Esta pregunta se la hago yo a Luisa María Alcalde, la consejera jurídica. ¿Para qué quiere hacer una lista de los periodistas si solo la hacen los fascistas, el macartismo y los nazis? ¿Dónde se quiere ubicar la consejera jurídica? Vamos a escuchar la primera parte de la lista de medios y comentaristas que son críticos del régimen, como si eso fuera un delito. Repito lo que dijo la presidenta: solo hacen listas los fascistas en el macartismo y en el régimen nazi. ¿Por qué dio a conocer? Primero, ¿por qué hizo esta lista Luisa María Alcalde? ¿Recibió una orden? ¿Fue una ocurrencia? Segundo, ¿para qué la hace? ¿Para qué la hace? ¿Para ponernos un blanco? Vamos a escuchar ayer, en su programa de las 5, bueno, le vamos a dar una promoción al programa, ¿sí?, donde la consejera jurídica de la Presidencia, Luisa María Alcalde, da a conocer el primer bloque de lista de periodistas críticos. Por supuesto, ahí me pone. Lo que le digo, para mí es un privilegio estar en esa pinche lista. Sí, de críticos. Aunque haya mezclas. Vamos a escucharla.
16: Medios y comentaristas. De aquí se origina y se legitima el mensaje. Entonces tenemos Universal, Joaquín López Dóriga, La Derecha Diario, Ana Paula Ordorica, Azucena Oresti, Carlos Loret de Mola, Aristegui Noticias, Beatriz Pajés, Chumel Torres, Denis Dresser, Javier Alatorre y José Cárdenas.
14: Bien, dice que nosotros, que este grupo, originan y legitiman el mensaje. ¿Qué mensaje, consejera?
2: Pues ahí está una parte de las reacciones, son muchas las reacciones que se han tenido con respecto a esta denominada lista, aunque dicen ellos que no es una lista como tal, pero bueno, sí se trata de un señalamiento que mucho cuidado puede generar violencia. Si de por sí ya estamos preocupados por lo que sucede en contra de defensores de derechos humanos, en contra de la libertad de expresión, esto digamos que no ayuda. Esto empeora las circunstancias del periodismo en nuestro país. Y bueno, pues ese es uno de los casos que se dan a conocer a nivel nacional, pero también, también tenemos que reconocer que de manera local hay señalamientos en muchas ocasiones, hay bloqueos también en cuanto a la información. Así que bueno, vamos a ver qué es lo que sucede, pero lo que se ve es un panorama complicado para la libertad de expresión. Ojalá que nos equivoquemos, ojalá que siga la libertad como tal, que no genere violencia, pero lamentablemente no creemos que sea así. Vamos al siguiente corte, regresamos con más información.
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2: Tres de la tarde con 17 minutos, 3:17, y continuamos con el tema de la libertad de expresión. Y de esta lista, nos dicen, Nos preguntan, ¿estará en esa lista Rocha Moya y Adán Augusto o están tratando de alejar la atención del problema de fondo? Es lo que nos preguntan también a través de distintas vías en esta tarde. Y bueno, sí, bueno, más bien ellos están por ahora, pareciera que están protegidos. Es lo que sucede en nuestro país, las ironías de lo que sucede en México. Vamos a el siguiente tema y tiene que ver con la celebración del aniversario de la enseñanza Casa de la Ciudad, que será mañana sábado. Escuchamos la invitación.
1: El sábado 15 es justamente el evento corazón, el evento pues más importante de este mes, porque es el aniversario de la enseñanza. Este año cumplimos 111 años, entonces va a haber pues unas actividades ese día bastante simbólicas. Vamos a comenzar a las 5 de la tarde con un conversatorio de exalumnos, en donde ellos van a ser pues el centro de la plática y nos van a compartir sus memorias de primera mano, sus recuerdos. Y posterior a eso vamos a tener la inauguración de un pasillo conmemorativo con elementos, con fotografías, con muchas cosas que tenemos por ahí resguardado en el archivo Weber de pues la enseñanza que se ha llevado pues a partir de 1915, ¿no? Que se inaugura la escuela y todas las facetas que ha tenido. Van a encontrar artículos muy interesantes y también va a haber música en vivo de marimba. Todo esto entrada libre, entonces los esperamos, es para toda la comunidad. Por favor, acompáñenos en nuestro aniversario el 15. El objetivo es poder lograr que nos acompañe la comunidad, los exalumnos, exalumnas que han pasado por ahí o que tienen familiares que estudiaron ahí, y pueda haber pues ese punto de diálogo entre ellos y que pueda ser un punto de unión para que pues la comunidad de la enseñanza recuerde, pero también a la vez siga floreciendo en la actualidad, ¿no? Entonces eso es el punto clave de ese evento. Acompáñenos si tienen alguna tía, alguna abuelita, su mamá, su papá que hayan estudiado en la enseñanza, en cualquier generación. Por favor, acompáñenos y también nos pueden dejar sus mensajitos en redes sociales, compartiéndonos tal vez algún fragmento, si no nos pueden acompañar, una fotografía, un video con algún texto que quisieran que publicáramos en las redes sociales, con todo gusto, y será pues algo muy que va a nutrir mucho a nuestra comunidad.
2: Ahí está la invitación para el aniversario de la enseñanza Casa de la Ciudad, que será mañana sábado 15 de agosto. Es la invitación que realiza Cristel Lilibet Ocaña, quien es directora de la enseñanza Casa de la Ciudad, y mañana estarán de fiesta a partir de las 5 de la tarde. Les esperan en la enseñanza. Vamos al siguiente corte, regresamos con más.
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2: Tres de la tarde con 23 minutos, 3:23, tenemos más invitaciones. Nos dicen que la Secretaría de la Defensa Nacional, a través de las comandancias de la séptima región militar y la 31 zona militar, están invitando a la población a participar en la carrera pedestre familiar que se llevará a cabo el próximo 23 de agosto a las 9 horas, domingo 23 de agosto a las 9 horas, en las instalaciones del 13º Batallón de Infantería al interior del campo militar de la 31 zona militar en Rancho Nuevo. Esta actividad tiene como principal objetivo fomentar la convivencia familiar mediante el deporte y la activación física, brindando un espacio para que niñas, niños, jóvenes y adultos compartan una experiencia en un ambiente de sana convivencia. La carrera tendrá un carácter recreativo y no competitivo, fortaleciendo los lazos entre las familias y la comunidad. Con estas acciones, el Ejército Mexicano refrenda su compromiso de promover actividades que contribuyan al bienestar, la salud y la convivencia familiar. Repetimos, el día en que se va a realizar esta carrera pedestre familiar es el 23 de agosto, domingo 23 de agosto, a las 9 de la mañana en las instalaciones del 13º Batallón de Infantería, allá en el campo militar de Rancho Nuevo. Esperan a las familias a partir de las 9 de la mañana para que tengan esta convivencia. Es de 5 kilómetros y pues se trata básicamente de una carrera recreativa, no es una carrera competitiva. El chiste es estar con la familia, no tienes que ser un corredor profesional. Y bueno, rápidamente vamos con la invitación que ya hemos tenido a lo largo de estos días recientes. Es para la conferencia que se va a llevar a cabo esta tarde. Nos habla al respecto Miguel Pérez Guillén.

0: Mi nombre es Miguel Pérez Guillén, soy originario de aquí de San Cristóbal y bueno, formo parte de un grupo que en el cual se encuentra también Francisco García, Laura Robles y Moisés Magaña. Entonces, entre los cuatro editamos una revistita que se llama Nuestra Gaceta Conciencias y la intención de Nuestra Gaceta Conciencias es difundir o acercar a más personas distintos tipos de conocimientos y saberes, pues sobre todo enfocado a las artes y las ciencias. Llevamos seis, apenas publicamos la sexta la semana pasada. Entonces ya cumplimos un año. La plática se llama El Telescopio Espacial Nancy Grace Roman de la NASA. Y bueno, en principio le pensábamos poner el lanzamiento del telescopio, porque en principio queremos difundir o hacer notar que el 30 de agosto va a ser el lanzamiento de este nuevo telescopio.
1: Pues ahí está la invitación, es hoy a las 5 de la tarde esta charla Telescopio Espacial Nancy Grace Roman de la NASA. Entrada libre, estarán Francisco García Torres y Miguel Pérez Guillén. El público de Suprema Radio se estuvo comunicando con nosotros y Héctor Aguilar Moreno estuvo atento a los llamados. Buenas tardes, Héctor.
2: Saski, de nuevo te saludo con gusto esta tarde. Alice, recibiendo los reportes a través del 967-6780640. El señor Víctor García pregunta qué pasó con el internet que no se puede escuchar Suprema Radio. Alicia Ercilia Báez, qué lamentable que solo por difundir algo injusto sea uno castigado con cárcel. Ella pregunta, ¿en qué país vivimos? O sea que solo por quejarse y también es algo injusto. Exalumnos de la escuela secundaria del estado número 1 y también de la escuela preparatoria número 1, hablando del aniversario del colegio La Enseñanza, preguntan qué pasó, en dónde se encuentran los restos de la profesora Guillermina Uvilla Muñoz, ya que ella vivió mucho tiempo en ese edificio, fue catedrática y también fue subdirectora, que la profesora María Adelina Flores Morales y María Angelina lo tuvieron como de la familia, como hija, y ellos quieren saber qué pasó. Con mucho gusto, un servidor les da la respuesta. Los restos de ella se encuentran en el Panteón Municipal de la capital del estado, Tuxtla Gutiérrez. Berenice del Corazón Gómez, en los últimos días han ocurrido muchos accidentes de ciclistas y motociclistas, pero es porque van con exceso de velocidad, no respetan los señalamientos, se pasan los altos y cuando son atropellados, que por ningún motivo responsabilicen al conductor o automovilista, o por lo menos que se verifique quién fue el culpable, que no solo los conductores y automovilistas. La señora Elenita Zuluem Argueta y lo mismo también la señora Marisela Ercilia preguntan con el desfile de las personas del barrio de Mexicanos y la quema de cohetes y bombas. Ellas quieren saber si todo pasó sin novedad. Pues sí, ya el reporte que tenemos hace unos minutos de don Víctor Amezcua Vázquez nos dice que todo sin novedad, porque nos dicen ellas que sin bombas, sin cohetes, no hay fiesta. Y qué bueno que sigan estas tradiciones. Lorena Cantú, qué lamentable que por defender a una persona para que no sea agredido o agredida, lo metan a la cárcel, como en el caso del niño que fue transmitido a través de los videos allá en Ocosingo. Qué lamentable, y nos dice en qué país vivimos. Y una persona que nos pide omitir su nombre, pero nos deja sus datos, reporta que en los últimos días han entrado a robar mucho en la colonia La Bismar, y hace un llamado para que haya patrullajes por ahí, porque los amantes de lo ajeno hacen y deshacen. Gracias a don Víctor Amezcua Vázquez, al Heroico Cuerpo de Bomberos y Cruz Roja Mexicana, que nos reportan todo sin novedad esta tarde. Saski, Alice, estos son los reportes.
1: Muchísimas gracias, Héctor Aguilar Moreno, por los reportes y también al público que estuvo con nosotros comunicándose. Gracias, gracias. Y Alicia, de igual manera, todo lo mejor en este día y nos escuchamos mañana en punto de las 7. Buen fin de semana.
3: Buen fin de semana para ti, Saskia, para la gente y buen provecho.
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7: 3:31.
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25: 3:34.
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¿Qué tal? Muy buenas tardes. Qué gusto saludarles. Sean bienvenidas y bienvenidos a este, el espacio deportivo TWM 95.3 Suprema Radio. Les estamos saludando en este viernes 14 de agosto del 2026. Son las 3 de la tarde con 36 minutos y a partir de este momento les llevamos lo más importante del fascinante mundo de los deportes. Así que los invitamos a quedarse, que ya comienza Supremacía Deportiva.

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0: 3 de la tarde con 37 minutos. Entramos ya en materia informativa deportiva para platicar acerca de lo que pasó ayer y de lo que pasará este fin de semana dentro de la apertura 2026 en el fútbol mexicano. Por un lado, ha terminado la League Cup el día de ayer con victorias de Necaxa ante el Nueva York, de Santos ante Philadelphia Union, de el equipo de los Timbers de Portland ante los Xolos de Tijuana 2-1, América que empató contra el Austin FC 1-1, ya en la tanda de penales el equipo estadounidense se queda con el triunfo y con el punto adicional. Y bueno, quizás la noticia más importante del día fue la derrota de Cruz Azul contra el Chicago Fire. Este resultado que se define al minuto 93 y que provoca que Cruz Azul quede fuera de los cuartos de final de la League Cup 2026. Lo que son las cosas, era un momento, incluso se vio durante el partido, que prácticamente los dos equipos habían asegurado, habían negociado ya el empate, pero Cruz Azul quiso, personalmente, Jesús Orozco Chiquete quiso seguir jugando, mandó un pelotazo buscando una jugada de peligro para Cruz Azul, y como que eso provocó que el equipo de Chicago Fire dijera, bueno, si quieren jugar así, vamos a responder, y a la siguiente jugada se produce el gol, con el cual el equipo de Chicago Fire termina por ganar y de paso elimina a la máquina cementera del Cruz Azul en lo que fue un final de estos dramáticos, donde la máquina, por más que le buscó, ya no tenía tiempo y se queda fuera de los cuartos de final. Ahora han quedado definidos ya los partidos. Justamente el equipo del Chicago Fire será rival de los Rayados de Monterrey, que se metieron por la puerta de atrás, pero que al final de cuentas estarán buscando lograr llegar al objetivo, que para ellos es importante porque da boleto para lo que será la próxima edición de la Conca Champions. Rayados entonces juega contra el Chicago Fire. El equipo del América estará jugando contra Columbus Crew. El equipo de Toluca chocará contra Austin FC. Y los Esmeraldas de León, que cerraron con paso perfecto, estarán jugando contra el Real Salt Lake. Así están definidos ya los cuartos de final dentro de la League Cup 2026. Había dudas, aparte del trofeo, ¿qué otro reconocimiento tiene el equipo campeón? Bueno, no olvidemos que los tres primeros lugares tendrán boleto a la League Cup, más bien a la Conca Champions 2027. Equipos en la Liga MX como León y como Rayados están tras ese objetivo. América y Toluca están clasificados ya para lo que será la Conca Champions, así que ellos van más por el ser campeones y añadir un título más a su historia. En el caso de León y Rayados, insisto, la meta es poder entrar a la Conca Champions del 2027. Es lo que tenemos entonces en cuanto a este certamen, ya definidos los cuartos de final. Y este fin de semana estará retornando la Liga MX. Será el día de mañana cuando comience la actividad de la jornada número 4 con 3 partidos. A las 5 de la tarde, los Potros de Hierro del Atlante se miden a los Diablos Rojos del Toluca. Hay que recordar que el Atlante, quitando la League Cup, en su último partido venció a Cruz Azul 3-2, marca 4 unidades en el presente apertura. Mientras que Toluca ha hecho un mejor rendimiento, 6 unidades las que llevan en ese torneo mexicano de la primera división. Y bueno, el pase que ya hemos comentado a los cuartos de final de la League Cup. A las 7 de la noche con 10 minutos para mañana también los Rayados de Monterrey, que logran sumar 6 unidades en la apertura, se miden a los Bravos de Juárez, que en Liga MX no han hecho nada, 0 puntos en 3 partidos. En League Cup lograron ganar 2 partidos y estuvieron muy cerquita de entrar a los cuartos de final. 7:10 p.m. Rayados parte como favorito ante los Bravos de Juárez. Y a las 9:10 p.m. la Academia, los Rojinegros del Atlas, que están ubicados en el lugar 9 con 6 unidades, se miden a Tigres, que está en el fondo, lugar 16, apenas un puntito. Les fue mejor, entre comillas, dentro de la League Cup. En Liga nada más un empate contra el Atlético de San Luis. Este partido será a las 9:10 p.m. para este sábado. Para el domingo, 4 partidos a las 12, horario habitual. Los Pumas de la UNAM allá en CU reciben a los Gallos Blancos del Querétaro. Pumas, que es cuarto, con 2 victorias en el apertura. Querétaro también ha dado una de las sorpresas, suma 6 unidades y es séptimo de la tabla general, así que bueno, no la tendrá tan sencilla el equipo de Universidad Nacional Autónoma de México. A las 5:00 p.m. en el Estadio Azteca, las Águilas del América reciben al Atlético de San Luis. América, que es primero de la tabla con 7 unidades, 5 goles a favor, 1 en contra, y clasificados ya también para los cuartos de final de la League Cup. Se miden al Atlético de San Luis, que suma 2 puntitos y es el lugar 15 de la clasificación, así que la América parte como favorito en este partido. A las 7:10 p.m. de este domingo, Santos Laguna se mide a las Chivas Rayadas de Guadalajara. Santos, que está pasando un torneo apertura de nueva cuenta para el olvido, lugar 17, 2 goles a favor, 7 en contra, 0 unidades. Se mide al Guadalajara, que está en el lugar 12 con 4 puntos y que necesita sacar la victoria en calidad de visitante. Sale como favorito Chivas, pero no hay que descartar para nada al equipo de la Comarca Lagunera. A las 9:00 p.m. para este domingo, los Xolos de Tijuana reciben a la Máquina Cementera del Cruz Azul, que seguramente llegará dolido después de la eliminación en League Cup. Tijuana es segundo de la tabla con 7 unidades, 4 goles a favor, 1 en contra, mientras que Cruz Azul es sexto de la clasificación con 6 unidades, el vigente campeón del fútbol mexicano, y también pinta para ser un gran partido. La jornada cierra el día lunes con 2 partidos, 7:00 p.m. en Necaxa contra León, y a las 9:06 p.m. los Tuzos del Pachuca contra la Franja del Puebla. Así se disputa la jornada número 4 de la apertura 2026 en el fútbol mexicano. Hay Liga MX Femenil también para el día de hoy. Se apertura una nueva jornada, la jornada número 3, que nos presenta a la Máquina Cementera del Cruz Azul midiéndose el Atlante hoy a las 7:00 p.m. para mañana a las 3:45 p.m. América contra Puebla. A las 5:00 p.m. Pachuca contra Pumas. 7:06 p.m. Tigres Femenil contra Juárez. A las 9:10 Tijuana contra Necaxa. Para el día domingo, el equipo de Chivas jugará contra el Atlético de San Luis a las 5:00 p.m. Y para el lunes, León contra Querétaro a las 5, Toluca contra Atlas a las 6 y Santos contra Monterrey a las 7:06. Es la jornada 3 de la apertura 2026 en el fútbol mexicano. Hablábamos el otro día y bueno, todavía quedan muchos capítulos, pero quiero saludar a mi estimado amigo José Luna, que tocábamos el tema acerca de la selección mexicana considerando ir a la Conmebol, cambiar de federación por algunos problemas con CACAF. Y bueno, él en su momento nos decía que pues si cambia de confederación, que se olviden de los mundiales, ya que en CONCACAF pues obviamente está muy cómodo el cuadro nacional. Ese panorama por ahora ha estado tranquilo, no se ha mencionado más, pero habrá que estar al pendiente en las próximas semanas y próximos meses para saber qué va a pasar con Selección Nacional en torno a este movimiento, si se da, si solo son especulaciones. Pero bueno, habrá que estar al pendiente también de este tema. Hacemos una breve pausa, regresamos. Hay mucho más que platicar en Supremacía Deportiva.
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3 de la tarde con 48 minutos de regreso con ustedes en esta tarde. Y quiero invitarlos porque el día de hoy tendremos básquetbol de primerísimo nivel allá en el Auditorio Municipal Barón de las Casas. Y es que está ya muy pronta a comenzar la temporada 2026 de Sivapac. Estamos hablando del torneo varonil. Y precisamente San Cristóbal será sede de un cuadrangular amistoso, un cuadrangular de preparación para el día de hoy y para el día de mañana. Así que los queremos invitar porque estará jugando obviamente un representativo de San Cristóbal, el popular equipo de Boston, Cimarrones de Tuxtla Gutiérrez y el equipo de Ocelotes de Lunach, que es precisamente el cuadro que estará representando a Chiapas en la temporada 2026 de Sivapac. Los partidos comienzan hoy a las 7 de la noche. Estamos hablando de que se van a dar semifinales, San Cristóbal contra Boston, y a las 8:30 Cimarrones de Tuxtla contra Ocelotes de Lunach. El día de mañana, a partir de las 7 de la noche, se da el partido por el tercer lugar y la gran final a las 8 de la noche. Va a ser sin duda un espectáculo garantizado. Quienes pudieron presenciar, quienes acompañaron la reciente temporada de Sivapac femenil, pues se dieron cuenta de el tipo de jugadoras que llegaron en su momento a San Cristóbal, que estuvieron participando en este torneo. Y ahora, bueno, tendremos la oportunidad de ver también a este equipo bien armado de Ocelotes, que tiene a varios chiapanecos en sus filas y que, bueno, tendrán este cuadrangular de pretemporada. Así que los invitamos. Hay un costo de entrada en el Barón de las Casas, pero vale la pena. Vale la pena ir a disfrutar de las semifinales el día de hoy y de la final, el partido por el tercer lugar el día de mañana. Y obviamente, qué mejor que conocer a este equipo que, insisto, va a representar a Chiapas en la temporada 2026 de Sivapac. Es el equipo de Ocelotes de Lunach. El equipo femenil, por cierto, fue subcampeón. Así que bueno, se están armando bien y quieren también hacer historia dentro del básquetbol en esta liga semiprofesional.

Este próximo domingo se estará realizando también en San Cristóbal, en el espacio de los servicios deportivos municipales, un certamen que lleva por nombre Corex Hybrid Challenge, y que bueno, estará comenzando en el campo número 2 de los servicios deportivos municipales para este domingo a partir de las 7 de la mañana. Y bueno, es un evento muy interesante, es un evento en el cual hay que decir que es una carrera que consta en 8 kilómetros, hay 8 estaciones de fuerza funcional alternando un kilómetro de carrera y una estación, y se divide en 3 categorías, pro, dobles y principiantes. Y esta invitación es obviamente para participantes de diferentes gimnasios de San Cristóbal de las Casas. Es una actividad bien llamativa. Y bueno, para aquellos que quieran o queramos curiosar un poquito, pues ese domingo a partir de las 7 de la mañana estará realizándose este evento. Y bueno, ahí durante el mediodía, un poquito más tarde, podremos apreciar de qué se trata. Insisto, son varias categorías, pro, dobles y principiantes. Esto será en los servicios deportivos municipales este domingo, parte de la actividad que tendremos en San Cristóbal de las Casas. Y bueno, vamos con más, porque también hay que recordar que tendremos mañana la gran final dentro de la categoría veteranos diamante, y será en el estadio municipal Profesor Hugo Isaac Robles Guillén a las 11 de la

torneo varonil para este domingo por el tercer lugar, 11 o más bien 10 de la mañana con 10 minutos. Carnicería San Miguel se mide a Restaurant El Avionazo. Y la gran final será a las 11:30, Ojalatería Gutiérrez contra el equipo de San Martín. Ahí está la invitación para que disfrutemos juntos de el partido de la gran final allá en la Liga Santa María para este domingo y las semifinales del torneo femenil para el día de mañana. Es entonces lo que tendremos para disfrutar con la familia. Seguimos con más y vámonos a los partidos que se presentan allá en Unidad Deportiva Fátima, que para este sábado tiene partidos del torneo femenil, jornada 8, en el campo 1 a las 4 de la tarde, las Rabbits contra Deportivo Caliu, a las 5 de la tarde, Valquirias contra Cerámica Servín, en el campo 2, 4 de la tarde, Fátima Capricornio contra Fénix y a las 5, Guerreras contra el Deportivo Marisol. En cuanto al torneo varonil para este domingo, campo 1, a las 8 de la mañana, Libres y Locos contra Gasolinera Guadalupana, a las 9, La Cabañita contra Botanero Huichos, a las 10, Deportivo Ruiz contra Halcones, a las 11, Servicio Mecánico Jiménez contra Fátima Zambombazo, a las 12, Bariatric Life Chiapas contra Deportivo SEM Ambulancia GM y a la 1, Big Man contra Deportivo Santa Anita. Para lo que será la actividad de este domingo también, pero en el campo número 2, los partidos estarán comenzando a las 8 de la mañana con el partido entre Capibaras del Mal y Club de Fútbol de Cats. A las 9 de la mañana, el partido entre Senaduría El Faraón y Ángela Uber FC. A las 10, Regalados contra Gimnasio Blacky Gutiérrez. A las 11, el Deportivo Jiménez contra Máquinas del Mal. A las 12, La Plebe contra Ferroeléctrica y Andrami. Y a la 1 de la tarde, Taquería Sanaduría El Faraón contra Dragones Negros FC. Esto sucede en la jornada 9 del torneo varonil allá en la Unidad Deportiva Fátima. Y hablamos rápidamente de los partidos que se presentan en la Liga de los Transportistas y la máxima categoría de la Primera División Premier para este domingo en la Alborada 1, 8 de la mañana. Deportivo Vázquez contra Pepsi a las 9:30, Deportivo Oxxo contra Antojitos La Chayona a las 11, Atlético San Felipe contra Deportivo Trujillo a las 12:30, Carnes Guadalupe contra Deportivo RGB, en el Deportivo 1, 8 de la mañana, el Santuario contra Numo Constructores a las 9:30, los Muchachos Alegres contra Óptica Solís y a las 11, Deportivo Hernández contra Pegaso Publicidad. En la Primera División de Ascenso, en el Deportivo 3, 9:30, Loros contra Hernández Juniors, a las 11, Deportivo Gema contra Los Amigos, a las 12:30, Novedades Liz contra La Casa de Lule, a las 2, Atlético Auriazul contra Deportivo Venial, a las 12:30, en el Deportivo 1, Carpintería Calimán contra Refaccionaria 2R, en el Deportivo 2, a las 8 de la mañana, Construcciones José contra Big Man Chipotle, y a las 9:30, Carnicería Toño contra Emanuel. En la Segunda División Premier, campo 2, 8 de la mañana, Deportivo Gómez contra Carreos y Maquinaria Cris. A las 9:30, Antojitos Don Fer contra Deportivo Regina. A las 11, Alacranes contra Tapicería GT. A las 12:30, Pastelería Laura contra Uniforme Zambombazo. Y a las 2, Brothers contra Autolavado El Negro. En la Segunda División de Ascenso, 9:30, campo 1, Coca-Cola contra Cafetaleros. A las 11, UDG contra La Santísima. Y a las 12:30, Arencar Audio Candelaria contra RJ Construcciones en Novatos. En la Alborada 2, 8 de la mañana, Shaggy y su pandilla contra Doña José. A las 9:30, Grupo Trébol contra Hilos y Estambres Teo. A las 11, Constructores contra Titanes. 12:30, Deportivo Lisset contra Bit San Cristóbal. En el campo 1 de las 5 de marzo, a las 12, Hernández contra Bloquera Hernández. A las 11, en el Deportivo 2, Juventus contra Panadería El Trigal. Y a las 12:30, Patanes contra Real Sociedad. En cuanto al béisbol, hay que hablar de la Liga Mexicana de Béisbol y lo que estará ocurriendo para el día de hoy. Hay 3 partidos. Estará culminando el partido entre los Bravos de León y los Olmecas de Tabasco, que se quedó en la 5ª entrada con ventaja para Bravos, 8-7. Después, a las 7 de la noche, los Pericos de Puebla se miden a los Piratas de Campeche, la serie que está siendo dominada por Pericos. Y a las 7:30, los Charros de Jalisco se miden a los Sultanes de Monterrey. Sultanes hoy podría finiquitar ya la historia. Está 3-1 en su serie. Por ahora, salvo los Toros de Tijuana, que ya dejaron

afuera a Unión Laguna y Caliente de Durango, que también ya dejó en el camino a los Acereros de Monclova. Todo lo demás está parejito. Por ahí la serie entre Diablos y Guerreros está siendo dominada por Oaxaca 3-2. La de Puebla, decíamos, arriba ante Campeche 2-1, Tabasco y León 2-2. Y los Sultanes 3-1 ante los Charros de Jalisco. Esto pasa en la Liga Mexicana de Béisbol. Así estamos llegando al cierre de este espacio deportivo, invitándoles a ustedes para que sigan con la programación de WM. Estará en breve ya Miguel Narváez y Sesión Total. Y si Dios quiere, nos saludamos el día lunes para platicar más acerca de este fascinante mundo. No se olviden que el deporte no solo se ve, también se practica. 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
3: Son las 4.
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6: 4-6.
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¿qué tal? ¿Cómo están? Muy buenas tardes. Bienvenidas y bienvenidos sean todos ustedes quienes ya nos siguen a través de la frecuencia de XHW 95.3 FM, a través de internet en www.supremaradio.com, a través de la aplicación móvil de WM, aplicaciones de radios online en el mundo, dispositivos de Amazon Alexa. Mi nombre es Miguel Ángel Través Corzo. Estamos listos ya para llevarles toda la programación con toda la música, todos los géneros que tú deseas escuchar. Ponte en contacto con nosotros, llámanos al 967-678-0640. Envíame todos sus mensajes vía celular, 967-679-1029. Nuestra fanpage es Sesión Total. Saludos, casita, trabajo, automóvil, viajando por las carreteras del estado de Chiapas y donde quiera que se encuentren, sintonizando la estación original de San Cristóbal de las Casas, legalmente establecida. XHWM 95.3 FM. Saludos, por supuesto, para mi queridísima Brenda. Fuerte el abrazote. Gracias a todos por estar con nosotros. Gracias, doña Florecita, en el barrio del Cerrillo. Deseándole un extraordinario día y bonita tarde. Gracias a quienes están con nosotros en el barrio del Cerrillo también, terminación 712. Hola, ¿cómo estás? Saludos enormes, ¿quién eres? Hola, Miguel, buenas tardes. Qué bueno que ya estamos de regreso en la programación musical de Suprema Radio. Mi querido Mau Flores, te deseo un extraordinario día. Mis amigos de Vivero, saludos grandísimos para ellos también. Gracias por estar con nosotros en esta maravillosa tarde. Es viernes 14 de agosto de 2026 y espero disfrutar en todo el día. Ramiro Pineda, mi querido amigo, te mando un fortísimo abrazote, y a todos los abogados que están en sintonía de WM. 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Todos ellos y ustedes en casita, trabajo, automóvil, viajando por las carreteras del estado de Chiapas y donde quiera que se encuentren, gracias. Es que estaremos detrás de los micrófonos de WM hasta minutos antes de las 6 de la tarde para llevarles toda la música, todos los géneros, lo que más te gusta escuchar a través de la radio San Cristóbalense. También leyendo sus mensajitos, pónganse en contacto con nosotros, mándenos un WhatsApp, es lo más rápido y fácil, 967-679-1029. Nuestra fan

Dale en esta maravillosa tarde de viernes 14 de agosto de 2026. Son las 4 de la tarde con 14 minutos. Temperatura bastante agradable en el centro de San Cristóbal de las Casas. Gracias a todos por ser parte de la familia suprema. Deseándoles una extraordinaria tardecita mientras están realizando las actividades. Mi querido Raimundo, endulzándonos la vida siempre. Me imagino que estás trabajando también. Gracias por estar con nosotros. Raimundo en el taller. Fortísimo, fortísimo abrazote para mi querido Huicho Luis Ángel. Para tu esposa, para tu hija también. Le mandamos un fortísimo abrazote. Gracias por estar en sintonía de WM y Sesión Total. Que llegamos a ti. 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
2: 4:21.
3: El día de ayer falleció el señor Fernando Fidadelfo Liévano Sánchez. Lo participan con profundo dolor su apesarada esposa, señora Luisa Demetria Ruiz Méndez, hijos políticos, nietos, hermanos, tía y demás familiares, quienes ruegan nos acompañen a la misa de cuerpo presente el día de mañana a las 3 de la tarde en el Templo de San Diego, y a continuación al sepelio. Las condolencias se reciben en Prolongación Benito Juárez, número 48, barrio de San Diego. Descanse en paz el señor Fernando Fidadelfo Liévano Sánchez. Respetuosamente, Funerales y Velatorios San Cristóbal. 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

Otro 26, temperatura 23 grados Celsius en el centro de San Cristóbal de las Casas. Así marca nuestro termómetro en Crescencio Rosa número 12. Y complaciendo a mis amigos de Vivero, Vicky Efraín, Luis Miguel, Incondicional. 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
2: 4:30.
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4: El día de ayer falleció el señor Alfonso Reymundo Porras López. 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

0: 4 de la tarde con 38 minutos en este preciso momento. Gracias a todos por ser parte de la familia suprema y dejarse acompañar por la mejor estación W95.3 FM. Continuamos, es sesión total, toda la música, todos los géneros y por supuesto con los mejores patrocinadores. 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
0: Son de las 4 de la tarde, 49 minutos.
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0: Gracias a todos por ser parte de la familia suprema y sesión total. 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
1: 4:50.
2: El día de ayer falleció el señor Fernando Fidadelfo Liévano Sánchez. 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

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Vamos con la música. Esto es nada más y nada menos que algo del señor Alberto Barros. 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
1: 5-1.
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5657 en este segundo. Gracias a todos por ser parte de la familia Suprema. Continuar con nosotros. Bienvenidos, bienvenidas quienes recientemente nos sintonizan. XHW953FM, a quienes nos siguen a través de internet en www.supremaradio.com, la radio que se ve. Saludos a quienes nos pueden ver, a quienes nos siguen por los dispositivos de Amazon Alexa, la aplicación móvil de W o aplicaciones de radios online en el mundo. Toyigi, bella y hermosa, ¿qué tal haciendo el rico pan? Le mando un fortísimo abrazote, mi queridísima licenciada Paola Muñoz Marroquín. Fuerte el abrazo para ti, mi querido ingeniero Eymar Ortega, ¿cómo estás? Saludotes grandísimos, qué bueno que nos siguen a través de la frecuencia de W. Dormita, fuerte el abrazote. Fabián Zabalita también, gracias por ser parte de la familia Suprema. 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Vamos a la música y eso que nos pide el Bailando de Jalón, Junior Clan. 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
2: 5:12.
3: El día de ayer falleció el señor Fernando Fidadelfo Liévanos Sánchez. 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Las condolencias se reciben en Prolongación Benito Juárez, número 48, barrio de San Diego. Descanse en paz el señor Fernando Fidadelfo Liévanos Sánchez. 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

5:16, estamos de vuelta a Sesión Total. 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Vámonos con este tema que nos piden. Es, no con Jesse Uribe, sí, es Uribe, pero es el charro, Fernando Uribe. Si te vas, no hay lío. 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
2: 5:21.
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1: 523. Gracias por continuar con nosotros en esta maravillosísima tarde de viernes, ya 14 de agosto 2026. Mi querida Jazmín, te mando un fortísimo abrazote. Qué gusto que estés con nosotros, amigos. Hugo Lisbeth, a tus flacos les deseo lo mejor de lo mejor también en este maravillosísimo día. 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Gracias, gracias por estar con nosotros. Fortísimo el abrazote. Casita, trabajo, automóvil, viajando por las carreteras del estado de Chiapas y donde quiera que se encuentren. Oye, me pedían por ahí lo nuevo de Karim León. Sí, pues por supuesto que lo tenemos en Suprema Radio. Lo escucha por doquiera. Sí, en Spotify, en tu automóvil. Pero qué mejor que lo escuches programándolo por WM95.3 FM o a través de internet www.supremaradio.com. ¿Qué andas haciendo? Si nos dice Karim León.

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1: 5:29.
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3: El día de ayer falleció el señor Alfonso Raimundo Porras López. 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
1: 5:34, gracias por continuar con nosotros. Oigan, el tiempo pasa de volada, es sesión total y cada lunes, martes, miércoles, jueves, viernes estaremos con ustedes. Nuestra primera semanita iniciando este nuevo proyecto Sesión Total. Gracias a todos quienes se han puesto en contacto con nosotros y se dejan acompañar a través de la frecuencia original y, por supuesto, la frecuencia legalmente establecida en San Cristóbal de las Casas. 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Vamos con la música. Nos piden a Karina, Sé Cómo Duele. Y lo escuchas mejor por WM.

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3: 5:39.
4: El día de ayer falleció el señor Fernando Fidadelfo Liévanos Sánchez. 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Las condolencias se reciben en prolongación Benito Juárez, número 48, barrio de San Diego. Descanse en paz el señor Fernando Fidadelfo Liévanos Sánchez. 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

5:42 en este momento. Oiga, tenemos muchísimos mensajes y agradezco muchísimo a toda la gente que se pone en contacto con nosotros en esta maravillosa tarde. Sigue Sesión Total cada lunes, martes, miércoles, jueves y viernes, desde las 4 de la tarde y hasta las 6, a través de la frecuencia original de San Cristóbal de las Casas, 95.3 FM, por internet, www.supremaradio.com, a través de la aplicación móvil de W y aplicaciones de radios online en el mundo. Claro que también lo sigues con y en los dispositivos y bocinas inteligentes de Amazon Alexa. Fabián Zabaleta, la Unión Americana, fuerte un abrazote y vamos a mandar un saludo. Muchísimas gracias por tu mensajito y vamos a felicitarlos hoy. No, bueno, será mañana. Mañana estarán cumpliendo 17 añitos de casados con tu queridísima Victoria. Uy, y nada más que agradecerle todo este tiempo al gran amor de mi vida y por las dos pequeñas princesas que disfrutan juntos, con toda la familia. Vicky, fuerte el abrazote, Victoria, mi buen Fabián Zabaleta, escuchándonos. Felicitarla y agradecerle por todo, Victoria. Mi querido Fabián Zabaleta, mi querido 7, desde Fairfield, Carolina del Norte, los Estados Unidos, nos sigues a través de internet. Gracias, mi queridísimo amigo, mi querida licenciada Paola Muñoz Marroquín, fuerte el abrazote. Nos pedías una canción de Agüita de Coco con JLB y compañía, escuchándonos en el barrio de Coxitali, y a toda la gente que nos sigue de aquel lado, gracias por estar con nosotros. Mi queridísima Toyigi, vamos a saludar y felicitar a la sobrina Fabi, que hoy está de manteles largos, otro año más de feliz existencia. Mi queridísima Fabi, muchísimas felicidades, a disfrutar de este extraordinario día. Gracias por estar con nosotros, escuchando la programación suprema. Y la tía Toyi, te quiero muchísimo y te mando un fortísimo abrazote. Hugo Lisbeth, nada más y nada menos que dándole con todo y dejándose acompañar por un delicioso nectarín. Mi queridísima Jasmine, qué gusto que estés con nosotros. ¿Qué tipo de música? Pues es Sesión Total. Toda la música y todos los géneros. El género que más te guste, ese vamos a programar. Lo que quieras escuchar, ¿vale? Terminación 712. Mi querido Mau Flores, fuerte el abrazote para ti. Gracias por estar con nosotros en esta maravillosísima mañana también. Oigan, a quienes nos siguen en Baja California Norte, escuchando la programación, muchísimas, muchísimas gracias también por ser parte de la familia suprema. Combinación de La Habana, baile inolvidable, lo escuchas mejor por WM.

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1: 5:49.
2: El día de ayer falleció el señor Alfonso Raimundo Porras López. 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

5:52. Viernes 14 de agosto de 2026. Estamos finalizando Sesión Total. Gracias por acompañarnos y dejarse acompañar a través de la frecuencia de XHW 95.3 FM. Sesión Total. Ya terminamos la primera semanita y el lunes te espero. Lunes, martes, miércoles, jueves, viernes, desde las 4 de la tarde y hasta las 6 para llevarte toda la música, todos los géneros, toda la programación por WM y la mejor estación. Rosy Martín, fuerte el abrazote para ti. Saludos para tu hermano Ventura, que nos están escuchando. Bonita tarde. Nos pedías algo de Soda Stereo. Mil disculpas que ya no me dio tiempo de programar a Soda Stereo. Mi querida licenciada Cándida Badía Guillede, saludos grandísimos para las cumpleañeros. Osmar Eduardo, Jeffrey Yamil. Los amo, mil dice, los amo con todo mi corazón. De parte de su mami, bella y hermosa Cándida Badía Guillén. Son gemelos, Osmar Eduardo y Jeffrey Yamil. Fuerte el abrazote. Los queremos muchísimo, mi querida licenciada Cándida Badía Guillén. Ayer acá a Chiapas le mandó un fortísimo, fortísimo abrazote. Gracias por ser parte de la familia suprema. 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Por ellos, gracias a ellos y a ustedes, quienes nos siguen, casita, trabajo, automóvil, viajando por la carretera del estado de Chiapas, espero estar por mucho tiempo, de lunes a viernes, desde las 4 de la tarde a 6, 120 minutos, Sesión Total. Gracias, con un feliz y maravilloso y extraordinario día que ya viene Félix López con toda la energía en evolución, con una programación suprema. A las 10 de la noche, escuchemos a Jordán Ruiz y Experimento 95, un fin de semana que la pasarás increíble en compañía de la radio.

9:57, oye, no me voy a comer ningún mensajito. Y gracias, mi queridísima Mayra Torres, por estar presente en la programación de Sesión Total. Migue, porfa, pásame un saludito para mi hermana Cami. Cami, saludos enormes. Cami, Camila Torres, ¿verdad? Cami Torres, de parte de Mayra Torres. Saludos enormes. Y ahora sí, nos vamos. Gracias por acompañarnos. Tuvieron un maravilloso y extraordinario fin de semana. Sesión Total, producción de Suprema Radio. Feliz día, feliz tarde.